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1: En los últimos años, la juventud está siendo atacada por las fuerzas de las tinieblas, siendo notable el alza en jóvenes con depresión y pensamientos de suicidio. Una juventud sumergida en diferentes guerras espirituales. Pero hoy Dios levanta un oasis en medio del desierto. Una herramienta para que la juventud entienda que no todo está perdido y que hay un Dios que quiere llenar el vacío de una juventud que tenga sed de su presencia. Ninguno tenga un poco tu juventud, sino sé ejemplo de los creyentes en palabra, conducta, amor, espíritu, fe y pureza. Primera de Timoteo 4:12.

0: abrazo a todos los hermanos que están aquí en la Aleluya, en los estudios de Maranata Radio Ministry, este programa Juventud Sedienta, como todos los viernes. Dios bendiga a todas esas personas que fielmente se conectan los viernes, aleluya, y toda la semana, aleluya, los programas de Maranata Radio Ministry, aleluya. Este es el programa Juventud Sedienta y hoy estamos contentos, aleluya, como todos los viernes, porque nos acompaña un hermano, un amigo, aleluya, grande y poderoso, nuestro hermano Freddy Carrasquillo, grande y poderoso, que hoy va a estar testificando de la grandeza que el Señor ha hecho en su vida. Pero queremos exhortarles a todos los amigos que se están conectando, aleluya, y a todos los hermanos grandes y poderosos que se están conectando, que usted puede dejar su mensaje por, aleluya, por el chat de YouTube. Usted, si tiene alguna petición y quiere que nosotros oremos, aleluya, usted puede dejar, aleluya, llamarnos aquí a los estudios, o dejarnos por WhatsApp al 564-3012. 564-3012, ahí usted deja por WhatsApp su petición y nosotros estaremos orando, aleluya, por esa petición. Queremos saludar a nuestro pastor, aleluya, que está conectadito por ahí. Ya me llamó, alabado sea el nombre de Jesús, nuestro pastor Héctor Delgado y nuestra pastora Jennifer Carrasquillo. Y le damos las gracias, aleluya, por esta oportunidad, aleluya. Y queremos, aleluya, que nuestro hermano Freddy Carrasquillo se presente, aleluya, y los micrófonos son de él, para que sí sea ahí trayendo su testimonio.
1: Me corresponde al nombre de Freddy Carrasquillo, ¿verdad? Perseveramos aquí en la iglesia de Maranata en Río Grande. Pastorean Héctor Delgado y Jennifer Carrasquillo. Y estamos aquí para contar la grandeza del Señor, cómo trata conmigo y cómo estamos en el camino del Señor y perseverando en él.
0: Espérate un poquito más, hermano Freddy. Y sí, nuestro hermano Freddy es de la casa, alabado sea el nombre de Jesús. Y conocemos parte de su testimonio, por eso entendimos que era esencial que nuestro hermano Freddy trayera su testimonio en esta preciosa noche. Y queremos comenzar que Freddy nos diga, aleluya, nuestro hermano Freddy nos diga dónde nació, grande y poderoso, cómo fue su niñez. Que él vaya desarrollando este testimonio.
1: Amén, amén. Pues yo fui criado toda mi vida ¿verdad? En el pueblo de Juncos. Allá pues mis dos padres, ¿verdad?, fueron maestros por más de 30 años. Vengo de clase media, clase trabajadora, ¿verdad?, donde ellos se fajaron en darnos una educación, ¿verdad?, lo mejor posible. No le servían al Señor en ese momento, ¿verdad? En el momento en el que nacemos mi hermano y yo, que somos gemelos. Yo soy el mayor por un minuto. Hay una hermana también que es mayor por 3 años y medio. Y en ese ambiente nos desarrollamos. Y como dije anteriormente, no le servíamos al Señor, pero sí tenía un tío que era pastor.
0: Okay.
1: Y más adelante, ¿verdad?, fuimos criados. En más o menos de alrededor de los 7 años hasta los 12, se nos instruyó la palabra en los caminos, perdón.
0: Era un hogar que, a pesar de que era un hogar con papá y mamá, amén, pero no tenían una base cristiana. Sí tenían un tío, pero en el hogar de por sí no tenían una base cristiana.
1: Correcto.
0: Entonces, ¿alguna religión que practicara, que practicaba papá o mamá?
1: No, ellos eran, o sea, ellos creían en un Dios. Pero obviamente, pues, yo siempre digo que el Espíritu Santo es el que toca al hombre.
0: Amén.
1: Dios es el que persigue al hombre en todo momento. Lo persigue hasta que lo encuentra, ¿verdad? Porque realmente yo estoy en estos caminos, yo no quería saber de Dios. Yo era una persona agnóstica. Agnóstico significa que, ¿verdad?, que tiene que haber prueba para la existencia de algo. Y en un cierto grado, ¿verdad?, en un momento de mi vida me autodenominé una persona atea.
0: Okay.
1: Que pensaba que, ¿verdad?, que todo el mundo y todo lo que vemos, ¿verdad?, fue producto de las teorías del Big Bang. Venimos ahí para la evolución del ser humano, del animal y todo ese tipo de cosas. Y yo vengo de ahí. Aunque, como dije anteriormente, pues fui criado en el Evangelio desde los 7 años hasta los 12 aproximadamente. Donde mi tío, ¿verdad?, es pastor todavía en una iglesia y pasaba todas las mañanas, todos los domingos, a recoger, ¿verdad?, por el barrio ciertas personas hasta llevarnos a la iglesia.
0: Ok, hacemos un paréntesis. Nuestro hermano Freddy es maestro, de profesión. Y una vez yo estaba hablando con él aquí en los estudios y estábamos hablando de eso mismo, de la universidad, de cómo él había... Y me contó varias cosas que es impactante. Lo que él tuvo que pasar en las universidades. Pero queremos seguir hablando, hermano Freddy, de esa crianza, a pesar de que Dios no estaba en el asunto. Sí, papá y mamá creían en un Dios. Así hay muchos hogares.
1: Eso es así.
0: Hay muchos hogares que creen en un Dios. No lo conocen, pero creen de oídas.
1: De oídas.
0: Pero a pesar de todo, de esa creencia que tenían tus padres, ¿cómo fue la crianza? ¿Fue una crianza buena? ¿No había ningún tipo de ¿Por qué te traigo esta pregunta? Es porque a veces creemos aunque Dios no esté en casa, aunque Dios no esté en mi casa, después que yo le dé una buena crianza, en mi casa no se hagan las cosas mal, creemos que todo está bien.
1: Eso es así. Como tú dices, personas buenas, personas trabajadoras, pero yo siempre digo que una verdad, en un hogar donde no está Cristo, pues el diablo se mete.
0: Está incompleto.
1: El enemigo se mete. Como dice la palabra, ¿verdad? El hogar tiene que estar fundado bajo la roca.
0: Bajo la roca.
1: Y nuestro hogar estaba fundado bajo la arena. Y vinieron tormentas y torbellinos, y la casa, por misericordia de Dios, subsistió, porque miramos el cielo. Pero en ese trayecto, ¿verdad?, que me desarrollo, a los 12 años, pues dejé la iglesia, me puse un poco rebelde. Yo dije, mira, realmente, pues, la iglesia entiendo que no es para mí. Se exigen muchas cosas que yo sé que yo no voy a vivir. Allá yo siento que si me pongo, por ejemplo, un reloj, la gente me va a mirar así de momento, porque llegué a ese extremo de yo pensar en ese tipo de cosas. Y entonces ahí, pues, entonces decido, por ignorancia, por falta de verdad, de conocimiento, es que perece el pueblo, dice la Biblia, pues recurre a otra religión. En esa religión me bautizo, hago la primera comunión, etcétera, buscando algo que yo me sintiera, verdad, bien conmigo mismo. Estuve varios años ahí, y no es hasta los 18 años, mi alma te adora Jesús, que tuve la primera experiencia que me marcó. Me marcó por un tiempo corto, porque el enemigo, pues, siempre anda como león rugiente buscando a quien devorar. Eso fue una experiencia en la que yo tuve, que yo estaba en la cama, ¿verdad?, y vi una sombra como de 7 pies de altura, una sombra grandísima, que vino corriendo desde el pasillo y se metió en la cama. Como dije, el hogar que no está Cristo, pues el enemigo se va a meter y va a hacer escante. Y lamentablemente, personas buenas, personas trabajadoras, personas que intentaban darnos lo mejor, pues en esa casa no estaba Cristo, estaba el enemigo de las almas.
0: Por eso te hice la pregunta, porque hay padres que tienen que entender que por más que tú le des buena educación, le puedes dar los mejores cuidados, los mejores tratos, las mejores, todo, ponérselo todo en bandeja de plata, pero si Cristo no está en el asunto, la casa está desprovista. Y ese fue el caso de nuestro hermano Freddy. El hermano Freddy tenía dos padres que, como dice nuestro hermano Freddy, eran trabajadores, le daban una buena vida dentro de lo que ellos podían. No practicaban lo malo, pero Cristo no estaba. Cristo no estaba. Y si nos pudieras decir una de esas tormentas, no practicaban lo malo, pero Cristo no estaba. Cristo no estaba. Y si nos

0: recuerdo que el primer año nos dieron a nosotros una beca que cubría prácticamente los libros, todo, y sobraba muchísimo. Dos jóvenes de 18 años, con beca, con dinero, con un carro nuevo, lo que va a hacer este es parfirar el dinero, irse por ahí a comprar ropa, a vacilar, estilo otro, y lamentablemente pues bajamos las notas. Bajamos las notas al punto de que, ¿verdad?, que el siguiente año, segundo año, nos pusieron en probatoria. Esa probatoria, ¿verdad?, yo pude subir un poco el promedio, pero mi hermano, lamentablemente, pues lo suspendieron un año. Eso se llama dropear, que tiene un año para entonces volver otra vez a solicitar y poder volver a la universidad. Como dije anteriormente, Dios no estaba en mi hogar, quien estaba era el diablo y los demonios. Mi hermano se queda solo en ese hogar, ¿verdad?, y el enemigo tomó ventaja. Y entonces durante ese año, ¿verdad?, mi hermano comienza una depresión, pero una depresión, Pedro, fuerte.
1: Terrible.
0: Fuerte, fuerte. Donde la ciencia decía, ¿verdad?, que él quedaba hasta vegetal.
1: Wow.
0: Allá fue llevado a diferentes hospitales. La ciencia no sabía ni qué él tenía. Obviamente cuando uno viene al conocimiento, uno sabe, ¿verdad?, que era el enemigo.
1: Era el enemigo.
0: Que tomó ventaja sobre él.
1: Sí, porque el hogar está desprovisto, las zorras pequeñas se estaban colando. Y ya el enemigo, cuando el hogar está desprovisto, el enemigo hace escante.
0: Eso es.
1: Y eso fue lo que sucedió. Queremos, aleluya, hacer una pausa musical con el grupo de Juventud Sedienta, no sin antes de seguir exhortándole a los amigos que sigan escribiendo por el chat de YouTube, en cualquier plataforma digital. Usted lo puede buscar por Maranata Radio Ministry y ahí va a estar el contenido de estos Juventud Sedienta y de muchos programas más que tiene esta emisora. Alabado sea el nombre de Jesús. Y también queremos decirle que puede dejar su mensaje al 564-3012. Nosotros vamos a estar orando y dejamos al grupo de Juventud Sedienta. Gracias, Señor.

0: aquí en este programa Juventud Sedienta. Pero queremos hacer, aleluya, un anuncio para que todos los amigos que están conectados, aleluya, sigan compartiendo este contenido, aleluya, y este en vivo. Alabado sea el nombre de Jesús. Pero queremos invitar a todos los amigos, grande y poderoso, que nos escuchan, que nos ven, aleluya, grande y poderoso Dios, que se conecten este 14 de abril. 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Esto es el 14 de abril. Pero seguimos con nuestro hermano Freddy, grande y poderoso, para que nos siga contando. Y nos estaba hablando y nos estaba diciendo, alabado sea el nombre de Jesús, que llegó el momento de tormenta, a tu casa.
1: Llegó. Ahí fue que entonces la tormenta fue la enfermedad, la depresión, ¿verdad? Donde llegó donde mi hermano, fue una enfermedad bastante fuerte, donde, como dije anteriormente, estuvo hospitalizado en diferentes hospitales. Mi madre, pues, a raíz de todo ese problema y otros problemas más, ¿verdad?, pues toma la decisión, que en el 2005, pues, fue la primera valiente en convertirse. Yo siempre he dicho lo mismo, ¿verdad? Una persona que se levanta en la brecha en la familia, pues salva una familia, salva una casa y salva ¿verdad? Unos seres amados. Y gracias a Dios, pues ya se convirtió en el 2005, 5 años después. Entonces viene mi padre y se convierte. Y luego del 2010, pues vienen entonces mis hermanos y hacen lo mismo. Pero faltaba yo todavía, que yo era el más rebelde, el más cabezón, por decirlo así. Y Dios me, ¿verdad?, trató conmigo de una forma demasiado muy poderosa y misericordiosa, porque estuvo extendiendo sus cuerdas de amor conmigo mucho tiempo.
0: Pero te pregunto, hermano Freddy, en ese tiempo que llegó la tormenta, porque hay muchas casas hoy en día que está esa tormenta.
1: Amén, claro.
0: Porque esa tormenta sigue repitiendo, sale de una casa, se mete a otra casa, y lo podemos ver en las noticias.
1: Sí.
0: Lo podemos ver en los acontecimientos. Los acontecimientos, alabado sea el nombre de Jesús, que están sucediendo hoy en día. Las tormentas siguen, los ataques del enemigo a la juventud, a la familia, a los matrimonios, siguen. Pero cuando pasó eso con tu hermano, ¿qué sucedió con papá y mamá? ¿Qué ellos pensaban? ¿Qué ellos decían?
1: No podían más.
0: ¿Dónde estaba el tío?
1: No podían más. Ellos recurrieron a Dios. Porque así es el hombre cuando se encuentra en diferentes pruebas, en diferentes situaciones, con dolor, entonces miran para arriba y se acuerdan que hay un Dios. Y eso pasó con mis padres, ¿verdad? Como dije anteriormente, en el 2010, pues, básicamente todos se convirtieron, menos yo. Faltaba yo en convertirme. El Señor trató conmigo demasiado, tuvo mucha misericordia conmigo. Yo comienzo a estudiar Pedro en el año 2010, ¿verdad? A nivel doctoral. Voy para Intel, me matriculo en una clase y nunca se me olvida un sábado. Ese sábado me acuerdo que la clase era de cultura, donde se discutían filosofía, se discutían, ¿verdad?, diferentes pensamientos humanos, ¿verdad? Y recuerdo que era a las 8 de la mañana, Pedro. Recuerdo que el primer día de clase eran dos profesores, uno varón y otro, ¿verdad?, otro era dama. Creo que la dama le servía al Señor, pero el varón era un ateo. Me acuerdo, pelo blanco, la barbita, parecía un filósofo. Y comienza el primer día de clase a repartir, ¿verdad?, unos papelitos con un nombre de unos libros, de una lista de libros enorme que él tenía. Y eran más de 25 estudiantes que estaban en ese salón. Y me sorprende, ¿verdad?, que él comienza a repartir esos títulos, y mientras va repartiendo esos títulos, eran autores que eran ateos. Friedrich Nietzsche, era Sigmund Freud, un montón de personas que profesan ser ateo.
0: Y es bueno que recalques esto, porque hay padres que hoy en día están diciendo: mi hijo va para la universidad, estoy bien contento, y eso es un logro.
1: Amén.
0: No estamos diciendo que el joven estudie, que se prepare, es malo. No, no estamos diciendo eso, no, y no estamos en contra de eso. Amén. Es que tu papá y tu mamá tienes que entender que estos niños van, estos jóvenes, casi adultos, van para un campo donde van a ser bombardeados.
1: Eso es.
0: Como está explicando nuestro hermano Freddy, este profesor le daba libros de personas que realmente no creían en el Señor. No creían en el Señor. Y me dijiste alguna vez, nosotros sí, hablando aquí en el estudio, que y a mí me impactó, porque antes yo creía que el uno estudiar mucho era bien provechoso, y sí es provechoso, pero sin Cristo, ¿qué pasó? Que tú me dijiste que estudiaste tanto y tanto y tanto.
1: Mira, la Biblia dice: derribando argumentos y toda altivez que se levanta en contra del conocimiento de Dios. O sea, para yo llegar al punto de que el Señor derribara todos esos argumentos, recorrí mucho, mucho, mucho camino. Como te iba diciendo, Pedro, todos los libros que se repartieron en ese momento eran de personas ateas. Pero cuando llegó a mi asiento, yo me sorprendo que el profesor se me queda mirando así y me entrega el libro de Marcos. Y yo tenía que escudriñar, analizar, tenía que hacer una clase demostrativa del libro de Marcos, que nunca había leído la Biblia en mi vida. Simplemente fue, ¿verdad? Yo iba a la iglesia, pero nunca había leído un capítulo y mucho menos un libro de la Biblia. Y me tocó esa encomienda de hacer esa clase demostrativa. Gracias a Dios, papi se había convertido ya. En poco tiempo, pues, ya era maestro de escuela bíblica y yo recurría a él para que me ayudara. Pero entonces ahí está la razón, que es la ciencia, ¿verdad? Y la fe. Donde básicamente el libro de Marcos y toda la Biblia, pues hay que creer por fe de que eso que está escrito ahí ocurrió. Y ahí va el choque, ¿verdad? Entre la razón, ¿verdad? Y entonces la fe. Y papi comienza a explicarme el Evangelio 101.
0: Este testimonio me llama mucho la atención, porque una familia que realmente era una familia que la podemos ver y decir, era una familia buena.
1: Una familia buena.
0: Una familia buena, una familia, padres trabajadores, pero Dios los tuvo que llevar al desierto.
1: Eso es así.
0: Dios tuvo que interrumpir tus planes, Dios tuvo que interrumpir los planes de papá, de mamá, y llevarlos al desierto para poder hablar al corazón,
1: amén,
0: de ellos.
1: Amén.
0: Y así hay mucha gente que Dios lleva al desierto para poder hablar al corazón. Y hay veces que se explican, pero ¿qué está pasando en mi vida? Si yo no le hago daño a nadie. Y es lo que tú estás diciendo. No tiene, ¿sabes? El centro de tu casa no es Cristo.
1: No era Cristo.
0: Entonces, tuviste que estudiar esto. Papá te ayudó. Ahora cuando vengamos de la pausa musical, quiero que me explique qué pasó cuando estudiaste este libro de Marcos. Pero queremos seguir diciéndole a los amigos que están conectados, aleluya, que sigan compartiendo, grande y poderoso, esta transmisión, este en vivo. Alabado sea el nombre de Jesús, que estamos aquí con nuestro hermano Freddy Carrasquillo y su testimonio, que realmente a mí me gusta mucho. Ya yo había escuchado parte de su testimonio, alabado sea el nombre de Jesús. Pero siga dejando su mensaje por WhatsApp al 564-3012, escríbanos por, aleluya, las plataformas. Nosotros vamos a estar orando y los dejamos con el grupo de Juventud Sedienta.

0: seguimos aquí en Juventud Sedienta, pero queremos, aleluya, hacer una corrección, y es que el 14 de abril empieza Maranata 911, aleluya. 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Y seguimos con nuestro hermano Freddy, aleluya. Y te digo, hermano Freddy, cuando tuviste que estudiar este libro, me imagino que Dios tuvo que tratar en ese momento. Ya estaba tratando, pero tuvo que tratar en ese momento más fuerte.
1: Yo entiendo que sí. Yo creo que parte de las vendas que tenía en los ojos se cayeron en ese momento. Wow. Yo tuve que no solamente dar una clase demostrativa, sino también defender el evangelio durante un trimestre completo. Mientras se levantaban estudiantes defendiendo esos libros ateos, paraban la clase y decían, ¿qué tiene que decir Freddy acerca de la fe? Y yo tenía que defender el evangelio. De esa manera, Pedro, tan poderosa, trató Dios conmigo. Pero lamentablemente, ¿verdad? Tenían que pasar otras cosas peores, ¿verdad? Para que yo entonces recurriera a Dios, en definitiva.
0: ¿Cuáles fueron esas cosas peores?
1: Bueno, básicamente, ¿verdad? Y yendo por la misma línea, para aterrizar el avión, en el 2011 hago un viaje, que es el viaje de mi vida. Yo nunca había ido ni a Culebra, ni a Vieques, nunca había salido de Puerto Rico. Recuerdo que se organizó este viaje para Italia y para Grecia. Pues yo hice un préstamo estudiantil y me fui con los estudiantes, con los compañeros de universidad. Recuerdo que iba a ser el viaje de mi vida. Llega el 2011, verano. Me monto para allá para Italia. Llegamos allá a Milán. Recorrimos toda Italia, desde norte hasta el sur. Pero pasaba algo, que cuando yo estaba solo en cada uno de los hoteles que nos quedamos, yo empezaba a llorar. Yo decía, ¿qué pasa conmigo? Que este es el viaje de mi vida. Siento que, ¿verdad?, que estoy en mi momento, estoy estudiando, me siento bien. ¿Por qué yo me siento así? Y me sentía con un vacío que yo no podía entender.
0: Aleluya.
1: Y ese quebrantamiento llegó tan fuerte en ese viaje, que recuerdo que muchas veces el enemigo me puso en la mente que me suicidara. Recuerdo, ¿verdad?, que cuando llegamos al sur de Italia, se cogió un ferry, desde Italia hasta Atenas, Grecia. El enemigo me decía que me tirara por la borda de ese ferry. Muchas veces. Yo solo.
0: Y yo te pregunto, ante tus compañeros, ante tus maestros, me imagino que estaban por ahí, tenías que hacer, como dicen por ahí, el payaso.
1: El payaso.
0: Ríe por fuera, pero por dentro nadie sabe lo que está pasando.
1: Eso es así. Yo estaba vacío. Y quiero decirle, ¿verdad?, los amigos están conectados por ahí, que ese vacío, el único que lo llena es Cristo.
0: Amén.
1: El único que lo llena es Cristo. Recuerdo, ¿verdad?, que después que pasó ese suceso, yo decía, ¿pero por qué yo estoy así? Y seguía yo preguntándome. Llegamos a Puerto Rico, mi alma te adora a Jesús, ¿verdad? Comienzo yo a trabajar de maestro en el Departamento de Educación 2012-2013, pero el próximo año, ¿verdad?, mi alma te adora a Jesús, pues entonces llego a esta escuela y tengo una relación con una maestra que era prohibida. Una relación, ¿verdad?, que yo sabía que yo no estaba haciendo las cosas bien. En un sentido de que yo sabía que podía yo romper incluso el núcleo familiar. Y ese momento, Pedro, fue, yo creo, uno de los momentos, ¿verdad?, donde Dios trató fuertemente conmigo. Tuve una relación con esa persona durante unos 9 meses. Luego que se acaban esos 9 meses, pues llegó un momento dado que el Espíritu Santo, de alguna manera, me redarguyó. Y me dice, lo que tú estás haciendo, lo estás haciendo mal. Tú estás a punto de romper un lugar. Y yo prometí ese mismo día no volver a buscar a esa persona, a esa maestra. Lo prometí tanto que eso fue en agosto de 2014. Y 3 meses después, recuerdo la fecha, en noviembre de 2014, en un sueño Dios me visitó.
0: Wow.
1: Y en ese sueño, mi alma te adora a Jesús, me hizo el llamado y rompió mis cadenas, Pedro. Recuerdo que no se me olvida que 3 corrientes fuertísimas pasaron por mi cuerpo. Yo no sabía qué estaba pasando. Después me entero, ¿verdad?, que eso es un, el Espíritu Santo tratando con uno. Pero qué lindo es que el Señor me hace un llamado en el 2014 y a la misma vez rompe mis cadenas. Cualquier persona va a decir, esta persona va a sentar cabeza y se va a meter en la iglesia. Pero no fue así. Yo me volví peor. 2015 yo hice y deshice, ¿verdad? Tanto es así que por poco me vuelvo alcohólico. Me gustaba fumar mucha juca. Gastaba mucho dinero en eso. Discoteca. Allá conviví en el área de Puerto Nuevo con una otra persona más, donde recorrí todas esas discotecas que son fuertísimas.
0: Hasta donde el enemigo lleva al ser humano. Yo hablaba hace poco con una persona que el enemigo predicaba allá en Atlanta, estaba predicando y le decía al pueblo que el enemigo, después que te ofrece, te posiciona, después con lo mismo que te ofreció, que tú caíste, con eso mismo te acusa. Pero hablaste de algo, aleluya, que es de romper las cadenas. Grande y poderoso es Dios, aleluya, y que Dios rompe al hombre.
1: Amén.
0: Para hacerlo de nuevo. Y así mismo quiero, aleluya, que el grupo de Juventud Sedienta, aleluya, cante esa alabanza que dice, rómpeme. Alabado sea el nombre de Jesús. Queremos seguir exhortando a los amigos que siga compartiendo este testimonio, un testimonio muy hermoso, muy impactante, que realmente cuando lo escuchamos, este testimonio es tan completo porque trae todo. Familia bonita, una familia buena, pero sin Cristo. Pero queremos que el grupo de Juventud Sedienta, alabado sea el nombre de Jesús, sea cantando esta alabanza.

0: Hazme de nuevo. Qué lindo es el Señor. Qué bueno cuando el Señor nos rompe, nos hace de nuevo. Alabado sea el nombre de Jesús, porque le servimos a un Dios de oportunidades. Y para ir finalizando, hermano Freddy, ¿qué tuvo que suceder para que tú mirara al cielo? Sabemos que este testimonio es más amplio, pero los minutos nos traicionan. Pero queremos saber qué pasó para que tú, para que miraras al cielo y dejar esa vida ya de pecado.
1: Después del suceso ese que te dije, ¿verdad? Que tuve la experiencia con Dios, pasó más o menos aproximadamente 2 años. En 2 años tuve una situación fuerte laboral, que esa fue la gotita que colmó el vaso. Yo dije, no, yo tengo que hacer algo con mi vida. Y eso fue que comencé a buscar en YouTube predicaciones, ¿verdad? Que yo sabía, y ponía predicaciones de sana doctrina. Y yo recuerdo, ¿verdad?, que no se me olvida, en la sala de mi casa, allá en Junco, donde yo vivía con mis padres, puse una predicación del pastor Héctor Delgado, porque él me ministraba, yo lo seguía en el mundo, y yo decía, wow, si Dios lo hizo con él, ¿verdad?, lo puede hacer con cualquiera. Amén. Y yo comencé a escuchar, tanto es así que mami, recuerdo que estaba en la cocina, me miró sorprendida, porque yo era una persona bien rebelde, yo era una persona bien, ¿verdad?, que ella jamás ni nunca me iba, quizás, aunque estaba orando por mí, ¿verdad?, pero se sorprendió cuando yo puse esa predicación. Y esa situación laboral, poco a poco, ¿verdad?, fue la que me hizo mirar al cielo. Pero ocurrió algo bien importante en noviembre del 2016, diciembre de 2016, último día de clase, Pedro. Yo dije, no, yo llevo 2 meses como que haciendo las cosas bien, escuchando palabras, me siento bien, pero voy a disfrutar mis navidades. Y ahí, lo dije montándome en el carro, audiblemente lo dije por mi boca. Dije, voy a disfrutar mis vacaciones. Ahí comencé y cambié la emisora cristiana y puse la secular. Y en ese momento, recuerdo, por la tarde comencé a sentirme mal. De la nada salió una neumonía. Tanto es así que la neumonía, para los que saben, tiene que haber unos eventos antes para desarrollar una neumonía tan fuerte. Pues ese mismo día me dio una neumonía. Me tuvieron que hospitalizar en Israel de Humacao. Y lo que yo quería hacer era disfrutar la Navidad. Y estuve prácticamente todas las Navidades en ese hospital, donde el Señor prácticamente en todas las noches yo lloraba y me quebrantó. Wow. Porque yo ponía la televisión y me salían predicaciones de allí a Ávila, el canal 68. Después salía otra predicación acá, predicación allá, y era Dios tratando conmigo, rompiéndome. Venía la enfermera a la 1 de la mañana, me veía, ¿verdad?, que yo estaba completamente con mi cara llena de lágrimas. Me preguntaba si yo estaba bien, y yo le decía que no estaba bien, pero que estaba orando para sentirme mejor. Pero ese fue el lugar donde el Señor me quebrantó por completo. Yo recuerdo que yo le dije al Señor, no, yo me voy a convertir tan pronto yo salga de aquí. Y eso va a ser una promesa que yo voy a hacer. Y busqué el calendario inclusive, y el 1, recuerdo, del 2017 caía domingo. Y creo que ese día no había servicio en la iglesia que yo iba a ir. Y me convertí en el 8 de enero del 2017. La mejor decisión que he tomado entre luchas, batallas, pruebas, situaciones, hemos perseverado al momento.
0: Qué lindo, y nuestro hermano Freddy, aleluya. Si ustedes vieron el programa anterior, estaba nuestra hermana Mariani y su esposa, aleluya. Ellos han sido de bendición. Ellos nos traen, aleluya, tienen un testimonio muy hermoso, matrimonial. Así tienen su testimonio individual, pero ellos también tienen un testimonio muy bonito, matrimonial. Tienen un programa, ¿verdad?
1: Amén.
0: Es un programa que son dos. Los martes,
1: correcto.
0: Los martes, ¿cómo se llama el programa, Freddy? Para que la
1: gente... Escrito está.
0: Escrito está. Y ahí está el hermano Freddy trayendo palabras del Señor. Queremos darte las gracias, hermano amén, Freddy. Amén. Aleluya. Grande y poderoso Dios. Queremos darte las gracias por esta oportunidad amén, que tú nos das. Sabemos que el testimonio de nuestro hermano Freddy y lo que me dijo el hermano Freddy, que no lo mencionó, me dijo que él leyó tantos libros y estudió tanto, que llegó el momento que se estaba volviendo loco.
1: Eso es así.
0: Se estaba volviendo loco de tanto libro que leyó, tanto que estudió, se estaba volviendo loco. Amén. Y eso a mí me impactó. Pero hermano Freddy, queremos invitarte. Amén. Vamos a hacer algo que fuera de lo que es Juventud Sedienta, pero con Juventud Sedienta y con los hermanos. Y queremos pedirle a nuestro hermano Víctor que pase por aquí. Grande y poderoso, pasa por acá. Pasa por aquí, mi amor. Aleluya. Ya que el hermano Víctor, grande y poderoso, ayer pasó por acá. Grande y poderoso. Él es bien pachoso. Él es mi hijo. Y el grupo de Juventud Sedienta y su papá, sus padres, todos los hermanos que están aquí. Grande y poderoso es Dios, aleluya. Pasa por aquí, Víctor, en el medio para que te vean. Este joven es Víctor Almonte, mi hijo. Y para que todo esto sea posible, él es el que lo hace. Él es el que está en los controles. Él es el que hace todo. No hablo mucho porque me van a llorar. Pero yo quiero cantarle cumpleaños con todo. Pasa por aquí ya. Y queremos que todos los hermanos se acerquen aquí. Vamos a cantarle cumpleaños a Víctor, que cumplió ayer 21 años de edad. Un hijo excelente, grande y poderoso. Dale el bizcocho en la mano. Toma, Víctor. Así que vamos a cantar. Y queremos que todos los que están en el estudio le cantemos cumpleaños a Víctor. 1, 2 y 3. ¡Pum!

0: Que cumplas mucho más, aleluya.
1: Amén.
0: Nuestro hermano, así mismo queremos que sobra la vela.
1: Aquí Santo.
0: No, aquí no se pide deseo porque aquí el Dios del cielo es el que da la bendición. Amén. Pero Amén. Queremos que nuestro hermano Freddy, así le damos las gracias a nuestro hermano Freddy Amén. Por compartir con nosotros. No, no te vayas, visto, quédate con el bizcocho ahí porque el hermano Freddy va a orar por ti.
1: Amén.
0: Y queremos a los hermanos que están conectados, a todos los hermanos que nos ven viernes tras viernes, que sigan orando por Víctor y por todo este grupo. Hoy ellos no salen de aquí. Hoy hay media vigilia a las 9:30 aquí en la iglesia Maranata de Río Grande. Si usted no tiene nada que hacer, dése la cita. Va a haber cánticos, oración, predicación. Grande y poderoso es Dios. Y queremos que nuestro hermano Freddy así ore por nuestro hermano Víctor. Amén.
1: Amén. Amado Dios y Padre Celestial, venimos ante tu gracias, presencia Señor. Nuevamente, Señor, dándote gracias, Padre amado, Señor, por tu misericordia. Te pedimos, Señor, por este joven, Padre amado, Señor Jesús. Dice tu palabra, con qué limpiar el joven tu camino, con guardar tu palabra, Señor. Ayúdalo, Señor, a seguir hacia adelante, peleando la buena batalla de fe, Padre amado. Ayúdalo, Padre Santo, a seguir dando frutos, Padre amado. A seguir siendo de ejemplo, Padre amado, a muchos jóvenes, Padre amado. Ayúdalo, Padre Santo, a seguir, Padre Santo, Dios mío, de tu mano siempre, Padre amado. Que siempre se acuerde de ti, Padre amado. Que ponga, Señor, siempre, Padre amado, sus pensamientos puestos en ti siempre, Padre amado. Guárdalo de caer, glorifícate en su vida y que sea mucho más en ti, Padre amado. Gracias, Señor, por esta familia, por este joven, Padre amado, por sus hermanos también, Señor. En el nombre de Jesús, amén, amén.
0: Amén, aleluya. Queremos que el grupo de Juventud Sedienta, aleluya, cante una alabanza más, pero están preguntando en el chat qué días son los cultos. Los cultos en la iglesia Maranata de Río Grande son los martes, los jueves y los domingos. Martes y jueves a las 7 de la noche y los domingos a las 11. Usted necesita, si usted no tiene una iglesia, haga esta de su iglesia. Nuevamente le damos las gracias a nuestro hermano Freddy por esta oportunidad que nos dio de escuchar ese testimonio. Grande y poderoso es Dios. Y queremos exhortar a los amigos que el 14 de abril, Maranata 911, rescanee su televisor y busque el canal 1 y siga las redes sociales. Maranata Radio Ministry, para que ahí va a haber más información. Así que Dios me lo bendiga y lo dejamos con el grupo de Juventud Sedienta.

0: preciosa noche, a nuestro hermano Freddy, su esposa, todos los hermanos que están aquí en el estudio, al grupo de Juventud Sedienta, a nuestros pastores. Alabado sea el nombre de Jesús. Y recuerde, Maranata 911, el 14 de abril, no se lo pierda, hermano. Un programa hermoso, hermano, no se lo pierda. Así que rescanee su televisor al canal 1. Y siga, para más información, nuestras redes sociales, Maranata Radio Ministry. Así que oramos, Padre Celestial, Padre amado.
1: Gracias, papá.
0: En esta hora venimos delante de tu presencia, dándote gracias por un viernes más, Señor, que tú nos das, aleluya, para traer programa, palabra tuya, Señor, testimonio de las cosas grandes que tú hiciste y sigues haciendo. Ahora te pedimos que seas tú con cada uno de nosotros, con nuestro hermano Freddy, bendícelo, ayúdalo, Señor, gracias por él, Dios mío, gracias por todos los hermanos que están conectados, todos los hermanos que están aquí en el estudio. Ahora te pedimos por las personas que han puesto sus peticiones, Señor, delante de ti, Señor, te pedimos por ello, contéstala conforme a su necesidad, conforme a tus riquezas en gloria. En el nombre de Jesús te pedimos, Señor, aleluya, por la pastora, Dios mío, del Movimiento Misionero Mundial, sé tú trayendo sanidad, Dios mío, Señor, en el nombre de Jesús. Gracias, Señor, en el nombre de tu Hijo amado, Señor. Amén, amén, amén. Llévatelo, Miguelito, aleluya.

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Habrá alguien que puede adorar a Dios en esta noche, aunque aún no puede ver su milagro. Is there somebody in this house that can worship God in anticipation for what He is about to do? Habrá alguien en esta casa que sabe que su Dios está obrando en el silencio. That you know that your God is operating in the silence. There where nobody can see you. There where nobody believes in you. Allí

andamos por ver. ¿Por qué no cantas conmigo en esta hora?

0: y me fui.
1: Rubén.
0: ¿Qué pasó?
1: ¿Para dónde vas, hijo, esta
0: hora? Ay, chica, no empieces con lo mismo.
1: Rubén, por favor, escúchame.
0: Mira, May, a mí nadie me va a dar lo que me da la calle, ¿ok?
1: Por favor,
0: no empieces con lo mismo, hijo. Dale, bendición.
1: Hijo, por favor, no te vayas. Mira que el enemigo quiere destruir tu vida, hijo mío, por favor. Señor, por favor, Señor, guarda a mi hijo de peligro. Guárdalo, Señor, por favor. Hello, Dios bendiga.
2: Doña Luce. Ore, por favor.
1: ¿Qué pasa?
2: Ore, por favor, no pare de orar, por favor. Le acaban de dar dos tiros a Rubén aquí en la esquina. Yo no sé qué hacer, solamente estoy pensando en que usted ore. Por favor, no pare de orar.
1: Mi hijo, no, señor.
2: Es entre la vida y la muerte. Yo acabo de llamar la ambulancia, estoy aquí en la esquina esperando, pero por favor, ore, por favor, ore. Quiero el Dios que un Dios te lo predicó en la casa. Ore, por favor.

0: porque el Señor no retarda su promesa, como algunos la tienen por tardanza, sino que ha sido paciente para que tú vengas al arrepentimiento. Despierta, porque se te está haciendo tarde. Se va a cerrar la puerta. Corre, porque se te está haciendo tarde.
1: Tal vez te sientas angustiado y sin salida. Es difícil saber con precisión por qué la vida se puede complicar tanto. Pero de lo que sí debes estar convencido es que Dios saca lo mejor de cada situación, aún de las más tormentosas, desagradables y dolorosas. Dice la palabra, Romanos 8:28. Y sabemos que a los que aman a Dios, todas las cosas le ayudan a bien. Esto es, a los que conforme a su propósito son llamados. No temas, pues el proceso es solo por un tiempo. No morirás en él, sino que serás forjado en medio del desierto.

Habrá alguien que puede adorar a Dios en esta noche, aunque aún no puede ver su milagro. Is there somebody in this house that can worship God in anticipation for what He is about to do? Habrá alguien en esta casa que sabe que su Dios está obrando en el silencio. That you know that your God is operating in the silence. There where nobody can see you. There where nobody believes in you. Allí es donde Dios está obrando. Levanta tus manos en este lugar. Levanta tus manos en fe en este lugar. Porque no andamos por vista. Andamos por fe. ¿Por qué no cantas conmigo en esta hora?

pesadito. Otros están haciendo el hoyo todavía.

se pudieron escapar. No pudieron dejarme taparme los ojos, que no voy a mirar esto.

tratando de confundirme.

enciende el hoyo todavía.

espiritual, la número uno. Comenzamos con la pista y terminamos en vivo. Alábalo. Que Él es bueno y para siempre es su misericordia. La número uno. Aleluya. Guerra espiritual.

existió un filósofo griego llamado Heráclitos. Heráclitos quiso explicarle al mundo cuál es el orden de la creación, y la conclusión a la cual él llegó fue esta. Heráclitos dice: la base de toda la creación es el fuego. La base de toda la creación es el fuego. Observó que todo lo que había en existencia estaba en un constante cambio, y dijo: cuando tú ves una llama de fuego y la vuelves a mirar por segunda vez, ya no es la misma llama de fuego. Claro está, filosofía de la antigua Grecia. Hoy día usted y yo sabemos que la creación fue hecha por nuestro Dios, y sabemos lo que la Biblia enseña en Juan capítulo 1 versículo 3: porque por Él y para Él todas las cosas fueron creadas, y sin Él nada de lo que hay pudo haber sido hecho. Está hablando de Cristo. Hoy usted y yo sabemos que la teoría de Heráclitos no es 100% correcto, porque sabemos muy bien, con toda claridad, que es por Cristo que todas las cosas fueron creadas. Pero algo sí estoy de acuerdo con Heráclitos, y es esto. Heráclitos dijo: el fuego cambia todo lo que toca. Y en esa parte puedo estar de acuerdo con él, porque si un fuego toca un bosque, lo cambia. Si un fuego toca un edificio, lo cambia. Si un fuego toca un carro, lo cambia. Si un fuego toca tu piel, lo cambia.

Elías dijo, para que todo este pueblo sepa que tú eres el único Dios y que yo soy tu siervo, te ruego ahora, oh Jehová, manda fuego desde el cielo sobre este altar.

que todo lo que el fuego de Dios toca lo cambia. Purificará tu mente para que puedas tener

transformados. Heráclito dijo: todo lo que el fuego toca lo cambia. Mas yo te digo hoy: todo lo que Dios toca

Cierra tus ojos ahí donde estás y dile: Señor,

temas, porque yo estoy contigo. No desmayes, porque yo soy tu Dios que te esfuerzo. Siempre te ayudaré, siempre te sustentaré con

damos gloria, te damos alabanza, porque soy un hombre nuevo en ti, Señor, porque somos hombres nuevos en ti, Señor. Gracias por esa sangre que nos redimió de nuestros pecados.

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jóvenes que están siendo transformados, jóvenes que están siendo activados por la presencia de Dios, jóvenes que están siendo activados por la presencia de Dios. Vamos, levanta tus manos y olvídate del tiempo por un momento, olvídate de todo por un momento, vamos, olvídate de todo.

tal vez te sientas angustiado y sin salida. Es difícil saber con precisión por qué la vida se puede complicar tanto. Pero de lo que sí debes estar convencido es que Dios saca lo mejor de cada situación, aún de las más tormentosas, desagradables y dolorosas. Dice la palabra Romanos 8:28. Y sabemos que a los que aman a Dios, todas las cosas le ayudan a bien. Esto es, a los que conforme a su propósito son llamados. No temas, pues el proceso es solo por un tiempo. No morirás en él, sino que serás forjado en medio del desierto.

De una zarza ardiente Jehová habló con Moisés y le dijo: el clamor pues de los hijos de Israel ha venido delante de mí, y también he visto la opresión con que los egipcios los oprimen. Ven por

No cese la alabanza, no cese la alabanza. Como última alabanza, el fuego que me quema. Aleluya. Sin Cristo no somos nada.

Dios, y solo en Él hay refugio. ¡Asa! Aleluya, refúgiate los brazos del Señor en esta preciosa noche. ¿A dónde voy a ir? El salmista dijo: ¿a dónde huiré de tu presencia? Aleluya, iglesia, adórale.

Cante la iglesia. Aquí hay visita. Que como dice mi hermano Héctor y muchos, aleluya, evangelistas y amigos, dicen que lo más importante después del Padre, el Hijo y el Espíritu Santo, eres tu visita. Y si en esta noche estás aquí, es por un propósito. No porque, aleluya, tu amigo que te invitó le plació, sino porque Dios tiene un propósito hoy contigo. Y como dice la alabanza, ¿a dónde iré? Yo sin ti no soy nada, Señor. Sí, cuando estamos sin Cristo somos como un barco que va a la deriva, como un barco sin timón, sin capitán.

Oh, aleluya, aleluya. Aleluya, síguese gozando, aleluya. Siga adorando a Dios. Siga adorando a Dios, porque en el tiempo de, aleluya, en el tiempo antiguo, aleluya, la iglesia primitiva no tenía batería, aleluya, no había cuerda.

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Habrá alguien que pueda adorar a Dios en esta noche, aunque aún no puede ver su milagro. Is there somebody in this house that can worship God in anticipation for what He is about to do? Habrá alguien en esta casa que sabe que su Dios está obrando en el silencio. That you know that your God is operating in the silence. There where nobody can see you. There where nobody believes in you. Allí es donde Dios está obrando. Levanta tus manos en este lugar. Levanta tus manos en fe en este lugar. Porque no andamos por vista. Andamos por fe. ¿Por qué no cantas conmigo en esta hora?

Y si hay un lugar donde yo prefiero estar siempre, cuando se basa la adoración, estar ante Dios. Yo puedo estar ante Dios en mi casa, donde sea, mientras Él sea el enfoque. Amén. Alabanza ante ti. Aleluya. Gloria al Señor. Te adoramos, Señor. Queremos despojarnos en adoración, Señor amado. Recibe, oh Dios de gloria, mi ofrenda en esta noche, Dios. Aleluya. Así.

0: ante ti Señor,
1: se la aprendieron, amén, aleluya, levante su mano ahí, y dele gracias al Señor.

En humillación ante ti, Señor.

0: Una vez cierto hombre sabio dijo que no hay que temer a la grandeza. Algunos ya nacen grandes, algunos alcanzan la grandeza, y algunos poseen grandeza sin proponérselo.
1: ¿Quién es?
2: Su Alteza, el rey se preguntaba si Su Alteza podría prepararle un sándwich.
1: Son las 3 de la mañana.
2: Ajá, sí, pero él dice que es el rey, y lo que él dice se hace.
1: Pues yo soy la reina, y el rey puede prepararse su propio sándwich.
2: Está bien.
3: ¡No pueden hacerme esto! ¡Yo soy la reina!
2: Oh, ¿quieres apostar? Uy. El rey puede hacer lo que él quiere. Es el rey. Y no da un paso atrás.
4: Quizás se nos fue la mano un poquitito.
2: Oh, ¿qué va? Si ella se sale con la suya, nadie respetará tu palabra.
4: Bueno, ¿y qué voy a hacer ahora?
2: Tal parece que tendremos que conseguirte una nueva reina.
4: Prepárame un sándwich.
0: Esta es la historia de una gran persona. Es difícil afirmar si nuestro héroe nació con esta grandeza o simplemente estaba en el lugar correcto, en el momento correcto, y decidió hacer lo correcto. Supongo que ustedes pueden ser los jueces. Ah, y otra cosa. Nuestro héroe no es un rey, solo una muchacha común.

0: Espera un momento, espera un momento. Bessie.
1: ¿Sí?
0: Déjame ver si entendí. Tú viste a tu amiga robar una manzana.
1: Sí, así es.
0: Ahora no era de ella, pero ella la tomó.
1: Sí.
0: Y ahora tú no sabes qué hacer.
1: Sí, ¿qué debo hacer?
0: ¿Qué piensas tú que deberías hacer?
1: Bueno, yo supongo que debería decirle a ella que eso está mal y que debe pagar la manzana.
0: ¿Parece una buena respuesta?
1: Sí, pero yo estoy demasiado asustada.
0: ¿Esther?
1: Sí, primo Mordecai.
0: ¿Hace cuánto tiempo que nos conocemos?
1: Bueno, creo que desde siempre.
0: Sí, más o menos. ¿Crees que alguna vez te he guiado mal?
1: Bueno, supongo que no.
0: Nunca debes tener miedo de hacer lo que es justo, Esther. ¿Recuerdas esa canción que tu abuelita solía cantar?
1: ¿Quieres decir aquella acerca de que Dios está contigo y por eso no hay que tener miedo? ¡Ah, sí la recuerdo bien!
0: Entonces...
1: ¿Y si ella ya no quiere ser más mi amiga?
0: Ay, sí. Tú puedes hacer lo correcto. Hay problemas en el mundo mucho mayores que unas cuantas manzanas robadas. ¡Como ese! ¡Es Amán! ¡Ese muchacho me odia! ¡Tengo que desaparecer!
2: Bueno, bueno, den paso a Amán, la mano derecha de nuestro rey.
3: Hola, gente de Persia. Su Alteza Real, el rey Xerxes, se encuentra, por razones que no incumben a ustedes, necesitado de una nueva reina. Así que quisiera pedir a todas las señoritas en edad de casarse que, por favor, vengan conmigo. Ajá, señorita, es con usted.
1: Si el rey no le molesta, yo preferiría quedarme aquí.
3: No le he preguntado si estaba interesada. El rey necesita una reina. Suba al coche.
0: Sí, por tu propio bien, creo que tal vez deberías ir.
1: ¿Qué? Pero yo... Señor, yo necesito quedarme aquí para cuidar de mí.
3: ¡Shh! ¿Me estás callando a
0: ¿Qué?
3: Mí?
0: No, estaba callando a...
3: Oye, yo te conozco, tú eres Mordecai.
0: Hola, Amán.
3: Puedes llamarme señor. Ya ves, los dos trabajamos para el rey, pero comparado conmigo, tú eres un mosco.
0: No es con doble O, mosco.
3: ¿Me estás llamando mosco?
0: No, solo corrijo tu pronunciación.
3: ¿Me estás llamando tonto?
0: No.
3: Usted, suba al coche. Y tú, inclínate ante mí.
0: No.
3: ¡Inclínate!
0: ¡No!
3: ¡Inclínate!
0: No me inclino ante nadie excepto ante mi Dios y mi rey.
3: ¡Suba al coche!
1: Pero yo quiero quedarme con mi...
3: ¿Me callaste de nuevo?
0: ¡No! Oí. Así. Ve. Ya te explicaré después.

0: Essie. Essie, ¿estás ahí?
1: ¿Primo Mordecai? ¡Mordecai! ¿Qué es lo...?
0: ¡Shh! Está bien, está bien. Lamento tanto. ¡Shh! Pero mira, Amán nos odia. Odia a toda nuestra familia. Si se enteraba que soy tu primo, también te odiaría a ti. Y entonces podrías estar en grave peligro. Esther, no permitas que nadie se entere de que eres parte de nuestra familia.
1: Aún así, no quiero estar aquí. ¿Por qué tengo que estar aquí?
0: Oh, Essie, no conozco el futuro, pero Dios sí. Tal vez hay una razón. Vendré a visitarte de nuevo.

0: Sí, esta fue nuestra candidata número 37. Ella es Miss Agmita.
1: ¿Y qué voy a hacer con todos esos perros? Siguiente.
0: Así. Ahora viene desde Babilonia, la patria de los jardines colgantes, la Miss Babilonia.
2: ¿Qué fue?
3: ¿Qué se supone que debo hacer?
0: ¿Cantar? Se supone que tienes que cantar. ¿No preparaste ninguna canción?
3: Oh, supongo que no esperaba llegar tan lejos con esto.
0: Oh, por favor, canta algo. Me estás haciendo quedar mal.
3: Veamos.
4: ¿Recuerdas esa canción que tu abuelita solía cantar?
3: Oh, bien, ya tengo una.

0: Essie, acabo de escuchar la noticia. ¡Eres la reina de toda Persia!
1: Sí.
0: Bueno, debes de estar por lo menos un poquito emocionada, ¿eh?
1: Ni siquiera nadie me preguntó si quería ser reina.
0: Oh, Essie, tú siempre hiciste lo que quisiste. Siempre me gustó eso de ti. No te preocupes. Debe haber una razón para esto. Pero oye, mañana serás presentada a la corte, vaya. Eso será divertido. Oh, descansa un poco, reina Essie. Mi prima, reina de Persia. ¿Quién iba a decirlo?
1: Mordecai, el rey, ¿cómo es él?
0: Oh, él es listo. En verdad listo. Yo creo que te va a gustar.
2: ¿En verdad crees que le gustaré?
3: Oh, puedes apostar que sí. Tú eres el rey. Todos te aman a ti. So pena de muerte.
2: Bueno, sí, pero ya sabes, y aun si no fuera el rey, si fuera uno de esos que andan limpiando camellos, o un abogado, o algo así, ¿aún así crees que...?
3: Sin lugar a dudas, eres grande y fuerte, encantador, guapo. Creo que cualquier chiquilla de este reino se sentiría feliz de prepararte un sándwich, seas rey o no.
2: ¿Y en realidad lo crees?
3: Oh, con toda certeza.
2: Muy bien, entonces tráiganla aquí

0: ¿Eh?
1: Hola, rey.
0: ¿Quién eres?
1: Soy Big Ben, el cocinero real.
0: Bien, pero ¿qué haces aquí? No recuerdo haberte invitado.
1: Todo recién casado necesita un pastel, ¿no?
0: ¡Vaya! Bien, eres muy gentil. Lo has hecho para mí. ¡Oh, no debiste molestarte! ¡Se ve delicioso! ¿Por qué no me traes un trocito?
1: Bueno, ya sabes, rey. Estaba pensando que sería mejor que vengas aquí a comerlo.
0: Pero siempre como justo aquí en mi trono. ¿Por qué necesitaría ir hasta allá?
1: Rey, es por la luz. La luz en este punto exacto es perfecta. Solo puedes apreciar toda la belleza de esta obra maestra de la confitería con la luz apropiada.
0: La luz, ¿ah? Bueno, tiene un sentido, supongo. Creo que podría ir hasta allá.
2: Oigan, ¿quién es este sujeto?
1: Soy el cocinero real.
2: Yo nunca te he visto.
1: Soy, nuevo.
0: Él me preparó un pastel. ¿No fue muy amable?
2: ¿Tú lo invitaste?
0: Bueno, no.
2: ¿Le dijiste lo que puede sucederle a alguien que aparece ante ti sin ser invitado?
0: Bueno, no. Estaba distraído pensando en el pastel. Está como para chuparse los dedos.
3: ¡Alto! ¡Es una trampa!
0: ¿Y por qué hay un piano sobre mi pastel?
2: ¡Atrápenlos! Oigan, ¿no son ustedes los hermanos Arvejón y las arvejas más buscadas en Persia?
1: Sí, somos nosotros.
4: Y hubiésemos podido tomarnos el reino de no haber sido por esta entrometida reina.
0: ¡Salvaste mi vida!
5: Bueno, en realidad, Su Alteza fue el guardia Mordecai. Él me alertó. Fue Mordecai quien salvó tu vida.
0: Oh, bien, Mordecai, yo...
2: ¡Mi rey! ¿Cuál deberá ser el castigo para este par de peligrosos criminales? Las abejas más buscadas de toda Persia, que osaron llegar ante ti sin ser invitados y trataron de soltar un piano sobre tu cabeza.
0: Bueno, veamos. Quizás debería ser un castigo muy severo, ¿eh? ¿Tú qué crees?
2: Digo yo, el castigo debe ser el destierro a la terrible isla de las cosquillas perpetuas.

0: Hay dos cosas que no se hacen en Persia. Una de ellas es tratar de soltar un piano sobre la cabeza del rey. La otra es aparecer ante él sin ser invitado. Los hermanos Arvejoni descubrieron esto de la peor forma. Podría parecer que ahora las cosas irían muy bien para Esther y Mordecai. Después de todo, ellos salvaron la vida del rey. Pero Amán tenía otro as bajo su manga. O donde sea. Verán, nada podría ser peor para Amán. Que su enemigo Mordecai cayera en gracia del rey. Si el rey quisiera a Mordecai más que a él, ello pondría en peligro su posición de segundo al mando. Así que Amán desarrolló su propio plan siniestro.
1: Su Alteza, hay peligros que acechando van.
2: Pero los Arvejoni en la isla ya están.
1: Un peligro mayor te podría aguardar.
2: ¿Cómo es posible?
1: Con permiso de Su Alteza voy a explicar.
2: Adelante.
1: Es mi

0: Hay traidores que tu trono quisieran tener.
1: ¿En verdad?
0: Con ley de hierro puedes salvarte. De ellos no puedes confiarte.
1: Recórcholis, háblame sobre esas personas.
0: Una odiosa familia que obra fuera de la ley. Meten sus naricillas en los asuntos

0: confiarte.
1: No parece una familia muy gentil, ¿no?
0: No. Yo sé que su alteza muy veloz procederá.
1: Oh, sí, pide lo que quieras y concedido está.
0: La solución es simple, pero pronto hay que actuar.
1: ¿Cómo puedo ayudar?
0: Con permiso de su alteza voy a explicar.
1: ¡Adelante!

0: ¿Qué es esto? ¡Oh! ¡Essie! ¡Essie! ¡Essie!
1: Primo Mordecai, ¿qué sucede?
0: ¡Oh, al fin lo hizo! ¡Al fin se salió con la suya!
1: ¿Quién? ¿Qué hizo?
0: ¡Mira!
1: ¿Qué es esto?
0: ¡Es un edicto! En solo pocos días, todos nosotros, toda nuestra familia será enviada a la isla de las cosquillas perpetuas.
1: ¿Qué? ¿Quién? ¿Quién hizo esto?
0: ¿A quién crees? ¡Amán! Te dije que nos odia. Odia a toda nuestra familia. Y ahora lo ha conseguido. Consiguió que el rey firmara esto. Y todos seremos desterrados.
1: Oh. ¿Y qué vas a hacer?
0: Bueno, justamente, no hay nada que yo pueda hacer. Soy solo un guardia. Pero tú eres la reina.
1: ¿Qué quieres decir?
0: Debes ir a verlo. Debes ir a donde el rey.
1: ¿Qué? ¿No sabes lo que les pasa a los que se presentan ante él sin ser invitados?
0: Esther.
1: ¿Recuerdas a los hermanos Arvejoni?
0: Esther, no hay otra solución. Tú eres la única que puede detener esto.
1: No, no, no lo haré. Yo ni siquiera quería ser la reina. No, tú eres inteligente, Mordecai. Piensa en otra opción.
0: Esther, no hay otra solución.
1: Ni siquiera tuve el valor de hablar con mi amiga sobre lo de la manzana. ¿Y ahora tú quieres que vaya donde el rey? Aun si no me destierra por presentarme ante él, ¿por qué tendría que escucharme? Quiero decir, Amán es su mano derecha.
0: No puedo decirte qué hacer, pero puedo decirte esto. ¿Querías saber por qué estás aquí? ¿O por qué te convertiste en reina? Te dije que Dios debe tener una razón para ello. Esther, quizás él te colocó aquí para una hora como esta. Quizás esa sea la razón, Esther. Nunca debes sentir miedo de hacer lo justo. Oraré por ti. Todos estaremos orando.

0: Otro de esos supuestos sabios alguna vez dijo que al momento de la verdad, una gran persona no tiene que pensar mucho sobre lo que va a decir o hacer. Simplemente se expresa y hace lo que es justo. Esther supo que lo que tenía que hacer era lo justo. Así fue que decidió que no iba a estar nerviosa. Bueno, estaba un poquito nerviosa. No exageremos tanto.
1: Hola, reina.
2: Bien, estamos listos. Reservé el bote grande para el viernes. Jeje, 2 días más y nos libraremos de esa peligrosa familia para siempre.
3: ¡Buen trabajo, Amán! ¿Qué haría yo sin ti?
2: Oye, ¿quién invitó a la reina? ¿Tú invitaste a la reina?
3: No. ¿Lo hice o no lo hice? No sé. ¡Pero qué bueno que vino! Ven aquí, mi linda esposa osa. No sé si te lo han dicho, pero generalmente desapruebo que alguien entre aquí de golpe sin invitación.
2: ¿So pena de muerte o destierro?
3: Pero mi linda esposa osa puede visitarme cada vez que quiera. ¿Qué es lo que quieres? Solo dímelo. Cualquier cosa que quieras es tuya.
4: Tal vez. Si el rey tiene la bondad, hay algo que yo quisiera. Quisiera que Su Alteza y Amán vengan a cenar conmigo esta noche.
3: ¡Oh, pero qué amable! Ella nos está invitando a cenar. ¡Claro que sí! Será un placer. ¿A qué hora quieres que vayamos?
4: ¿A las 8?
3: A las 8 será.
4: Nos vemos.
2: Oh, es muy gentil.
3: Sí, pues qué buena esposa.
0: Ahora no me malinterpreten. Ir ante Su Alteza sin ser invitada es un acto muy valiente, ¿ah? Pero decirle al rey que su mano derecha es una sabandija es especialmente difícil. ¿Qué tal que no lo creyera? Y si la sabandija se quedara, bueno, déjenme decirle que eso no iba a ser algo muy bueno para nuestra jovencita, no. Esther estaba esperando el momento justo para soltarle la verdad al rey.
2: Bien, estaba por tu alcancía.
3: ¿Por mi alcancía?
2: Uh-huh.
3: Oh, hazme una fácil, ¿sí?
2: Está bien. ¿Quién era el más joven de los Jackson?
3: Oh, creo que me sé esa. Es, no era, Tito. Sí, Tito.
2: No, no era Tito.
3: ¿No era Tito?
2: No.
3: ¿Estaba seguro de que era Tito?
2: No, no era Tito.
3: ¿No era Tito?
4: Su Alteza. La razón por la que les pedí que vengan esta noche fue que... Quería saber si les gustaría cenar conmigo otra vez mañana en la noche.
3: ¡Bueno, oh, claro! ¡Suena grandioso!
2: ¡Será un placer!
3: ¿Sí? ¿Seguro que no era Tito?
2: No, no era Tito. Bueno, aquí estamos. Supongo que no hay mucho que decir, ¿eh, Mordecai? Ya que en 2 días te despertarás en la ciudad de las risas. ¿Sabes? Vengo de cenar con el rey y la reina. Y me invitaron nuevamente para mañana en la noche. Supongo que les caigo muy bien. ¿Por qué no te caigo bien, Mordecai? ¿Sabes? No sería demasiado difícil demostrar que te caigo bien una pequeña veña, eso es todo. No sería tan difícil. ¿Quién sabe? Soy una persona muy influyente. Quizás podría hacer algo por ti, por tu familia.
5: La arrogancia no le queda bien al necio, Amán. Y menos aún la mentira es apropiada para un ministro del rey. Yo nunca te haré una venia.
2: Muy bien. Quizás este necio ministro del rey decide adelantar tu viaje a la isla de las cosquillas perpetuas para esta noche.
1: ...9:28 AM... el rey se coloca sus pantuflas y se lava los dientes. 9:32. El rey se rasura él solo.
3: ¡Auch! Claro que recuerdo eso. ¿Qué tal algo más reciente? ¿No apuntaste algo más reciente? Gracias por hacer esto. Sabes, en verdad me ayuda a dormir.
1: 1:40. El rey se reúne con Amán en la sala del trono.
3: En verdad me gusta cuando lees tus apuntes. Podría decirse que es la historia sobre mí.
1: 1:45. Amán sale para conseguirle una reina. 1:47. El chef llega con un pastel de bodas. 1:50. El rey se levanta para comer el pastel.
3: Esta parte es buena. Hay conmoción. ¡Drama!
1: 1:51. La vida del rey es salvada por el guardia Mordecai. 1:52.
3: Espera. ¿Dices que Mordecai salvó mi vida? ¿Es esa pequeña uva que usa bigote, verdad?
1: Sí.
3: Mordecai, ¿eh? ¿Hemos hecho algo para agradecerle por eso?
1: No.
3: Es una vergüenza. Tal vez deba regalarle una tarjeta o algo así, ¿sabes? Para demostrar mi aprecio. Desearía ser más creativo con esas cosas, ¿eh? ¡Adelante!
2: Mi rey, tengo una petición urgente que hacerte. Me preguntaba si tú podrías...
3: Espera un momento, Amán. Ayúdame con algo. Necesito un consejo creativo.
2: Está bien. ¿Sobre qué?
3: Bueno, la verdad es que hay un gran tipo al que quiero darle las gracias, ¿sabes? Quiero mostrarle mi aprecio por algo que hizo. ¿Te vienen algunas ideas?
2: ¡Oh! ¡Mi rey! ¡Me halaga que tú...!
3: Pensaba en una tarjeta o algo así.
2: ¡Oh! No. Las tarjetas son lindas, pero me estás hablando de un tipo muy especial. Parece esa clase de hombre que merece un gran desfile.
3: ¿Un desfile?
2: Creo que este hombre debería ir vestido con túnica real y desfilar por toda la ciudad sobre tu caballo. Y quizás tú deberías permitirle usar una de tus coronas.
3: Bueno, supongo que él es bastante especial.
2: Y alguno de tus más nobles príncipes debería conducir a este hombre a través de las calles proclamando: en verdad, este es un chico gallardo. En verdad, el rey le ama. Es un valiente. Y además tiene belleza rústica.
3: ¿Te das cuenta, Amán? Tú eres el de las ideas creativas aquí. ¿Qué haría sin ti?
2: Bueno, ya sabes. Agradezco a su alteza, yo...
3: Todas las cosas que mencionaste, cada una de ellas, hazlas para ese buen guardia Mordecai, el hombre que salvó mi vida.
2: ¿Sí?
3: Y tú serás quien lo acompañe en el desfile, ¿está bien?
2: ¡Niñi!
3: Sabía que podía contar contigo. ¡Qué bueno que viniste! ¿Qué era lo que querías?
2: ¡Niñi!
3: ¿Sabes? Mejor pregúntamelo mañana. Estoy sintiendo algo de sueño. ¡Buenas noches!
0: Los sabios dicen que la arrogancia viene antes de la caída. Parece que nadie le dijo esto a Amán. Pero si Mordecai, Esther y toda su familia van a ser salvados, Esther tendrá que decidirse a actuar y solamente tiene una oportunidad más.

0: Me pregunto dónde puede estar Amán.
1: ¡Nos vemos, Amán! ¡Gracias por el desfile!
2: ¡Ríete!
0: Me pregunto dónde puede estar Amán.
1: ¡Nos vemos, Amán!

0: Alguien está conspirando en contra de mi familia. Mañana mi gente y yo seremos desterrados a la isla de las cosquillas perpetuas.
1: ¿Qué? ¿Desterrada mi reina? ¿O quién se atrevería?
0: Amán.
1: ¿Es eso cierto?
2: No sé de qué está hablando esta mujer. ¡Está loca!
0: ¡Es verdad!
1: ¿Puedes probar esta acusación?
2: ¡Te lo digo! ¡Lo está inventando!
1: Espera un momento. Ese es Mordecai. Hicimos un desfile en su honor.
0: Mordecai es mi primo. Su familia es mi familia.
1: Me has hecho desterrar al hombre que salvó mi vida y a mi propia reina. Para castigarte, Amán, tú serás enviado a la isla de las cosquillas perpetuas, junto con cualquier otro que se atreva a tramar en contra de mi reina y de su familia.

García mantuvo su merecido y un poco más. Mordecai, y esta es mi parte favorita, tomó el antiguo puesto de Amán, el segundo al mando en todo el reino. ¿No está mal?

Y Esther, ¡qué chica! Mostró más valor que 10 reyes juntos y salvó a su gente. Ella no fue que nació para la grandeza, no fue que le educaron para la grandeza. Simplemente aprendió que a veces Dios tiene planes tan grandes que Él solo puede visualizarlos. Todo lo que Esther tuvo que hacer fue creer. Sí, ella era una persona común y corriente, como tú.

Sé valiente. Él debe moverse primero.

0: Todo está bien, chiquita.
1: ¿Otra que se te extravió, pequeño David?
0: ¡Eliab! ¡Debiste verme! ¡Un león apareció de la nada y lo vencí!
1: No tengo tiempo para cuentos. Papá te llama.

0: Samuel, el gran profeta.
1: Te digo que él no puede ser el que buscas. Es un niño. Mira de nuevo a mi hijo mayor, Eliab. No. ¿Ah? El Señor eligió a este. David, has sido elegido para que algún día seas rey de Israel.

0: Natal especial.
1: El guitarrista de la banda de la escuela, Pérez. ¿Para qué vas a ir a la audición? ¡Oigan! Aquí suena bien, Pérez, pero no es igual tocar frente a una multitud.
2: Señor Sánchez, el primero en hacer la prueba para la banda de la escuela es Luis Pérez. Adelante, Luis. Muéstrales lo que sabes hacer. Vamos, Luis. ¿Qué haces? Tú tocas todo el tiempo.
3: Sí, pero no delante de, ya sabes, un público.

0: ¡No quiero volver a ver esa guitarra!
1: ¡Oh!
2: ¡Luis! ¡Qué bueno que estás en casa!
1: Luis se salió en plena audición.
0: ¡Ay! ¡Dijiste que no se lo dirías a nadie!
1: ¿Qué? ¡Se lo dije a Tuercas! Es un robot, él no cuenta.
2: ¿Ah? Aquí tengo lo que necesitas.
1: Vamos, Luis. Cuando Tuercas coloque la cuerda, puedes volver y terminar la audición.
0: Olvídalo. Fuiste tú quien quiso que fuera la audición. Y fue una mala idea. Nunca volveré a tocar.
1: No hablarás en serio. Solo te dio un poquito de miedo escénico, es todo.
0: No, Teo tiene razón. Puedo tocar solo, pero... no soy bueno como para entrar a la banda y tocar frente a tanta gente.
1: ¡Súper libro!
2: ¡Ay, no! ¡No sacan esa cosa! ¡Empiezo a sentirme mareado!

0: podría quedarme en casa?
1: Los estoy llevando a conocer a un gran héroe. Alguien que ha recibido dones especiales de Dios. Preparen sus ojos para ver y sus oídos para oír.
2: ¡Super libro! ¡No tenemos tiempo para esto!
3: Tuer, ¿algo te parece familiar?
0: Sé que a ti te he visto antes. ¡Ay! ¡Detecto una criatura extraña! ¡Alerta! ¡Alerta!
2: Deséchalo, Tuercas. Solo haz un escaneo y dinos dónde y... ¿y en qué fecha estamos?
0: Mis geosensores indican que estamos en las afueras de Belén. Detecto dos ejércitos a 15 kilómetros al suroeste. Y estamos aproximadamente a 3.000 años atrás.
3: ¿Ejércitos, eh? ¡Será divertido!
2: Eso no es divertido.
0: ¿Y que nos ataque un oso?
2: ¿Por qué nos atacaría?
0: ¡A mí no me preguntes! ¡Pregúntale al oso!
2: ¡Oso!
3: ¡Tuercas, en posición defensiva!
0: ¡Quiero a mi mamá!
2: ¡Quiso decir que nos defiendas!

0: eso? Debo conseguir una de esas.
1: Menos mal que funciona mi postura defensiva.
2: Sí, Tuer, fuiste de gran ayuda. ¿Quién eres tú?
3: Soy David.
2: Y yo, Anita.
0: Hola, soy Luis.
1: Y yo tengo hambre. ¿Qué? ¿No he comido hoy?
0: Oye, gracias por salvarnos.
3: Lo mejor es que no se vuelvan a acercar a un oso.
0: ¿Hacia dónde vas?
3: Le llevo comida a mis hermanos que pelean contra los filisteos.
0: ¡Excelente! Oigan, chicos, vayamos con él.
2: No quiso tocar delante de algunos chicos y ahora quiere ir a la guerra. Claro, ¿por qué no?
0: ¿Y has estado en alguna batalla como tus hermanos?
3: Mi familia piensa que soy muy pequeño para la guerra y que solo sirvo para cuidar ovejas.
2: Tuercas, escucha. Debes idear una forma de llevarnos a casa. Luis tiene que volver a la escuela antes de que termine la audición.
1: Anita, ¿sabes que no podemos volver hasta que nos regrese el superlibro?
2: Ay, pero debe haber algo que no hayamos intentado. Tuer, es importante.
1: Bueno, podríamos probar con la teoría de la relatividad de Einstein.
2: ¿En serio?
1: Si viajo más rápido que la velocidad de la luz, debería avanzar en el tiempo.
3: Tu amigo es un poco extraño.
0: Oh, y apenas lo conoces.
3: El campamento de los israelitas está bajando la colina. ¿Podría disfrazarse?
1: No necesito disfraz. Me gusta como soy.
3: Si vas con tu armadura, te obligarán a pelear.
1: ¿A pelear? ¿Por qué si solo soy un pobre pastor?
2: ¡Genial! Cobarde.
0: ¿Qué fue eso?
4: Escuchen bien, hormigas israelíes. Envíen a su mejor héroe. Si gana en combate, uno a uno, nosotros y nuestros dioses nos rendiremos ante ustedes y su dios.
5: No te ves tan rudo. Te venceré con una sola mano.
4: ¿Crees que hablo de pelear conmigo? ¡Hablo de enfrentar a Goliat, el gigante de Gat!
6: ¡Inclínense a mis pies, oh Israel! ¡Nadie podrá salvarlos ahora! ¡Su dios no puede hacer nada por ustedes!
3: ¡Ocurre a todos! ¿Por qué nadie lucha con él? ¡El ejército de nuestro dios no puede derrotar a un hombre!
5: ¿Qué haces aquí, hermano?
3: ¿Eliab?
5: No te necesitamos. Ve a cuidar el rebaño.
3: Pero, ¿qué fue lo que hice? ¡Yo solo pregunté!
5: ¡Vete! Este no es lugar para niños.
3: ¿El ejército sabe por qué está aquí? ¿No luchan por una causa? Si ninguno va a luchar contra ese gigante, yo lo haré.
0: ¿Qué?
2: David, no tienes que hacer esto.
3: He sido elegido por el Señor y mi tiempo ha llegado.
7: Nuestro ejército está paralizado. Ellos enviarán a su soldado más fuerte y nosotros al nuestro. El que gane esta batalla, gana la guerra. ¿No tenemos a nadie dispuesto a pelear con ese guerrero?
8: Mi señor, alguien está aquí para desafiar al gigante filisteo. Él mismo es un gigante. Entre las ovejas, David, el pequeño pastor.
7: No es momento para bromas. Llévense al niño.
3: Mi señor, no le temo a ningún filisteo.
7: ¿Qué puede hacer un niño pequeño?
3: ¿Qué no puede hacer un niño pequeño cuando Dios va con él? Señor mío,
9: Dios me ha librado de osos y de leones. Él me dio fuerza para vencerlos. Él también me dará fuerza contra ese filisteo.
7: ¿Y piensas ir solo?
9: No. Dios irá conmigo.
7: Como tú digas.
10: No, es una locura.
11: Es un niño. ¡Qué loco!
7: ¡Suficiente! Será como yo digo. Mañana te enfrentarás a Goliat en el campo de batalla. David, que Dios te acompañe.

0: Ah, eso está súper.
1: ¿Tú tocas?
0: Tocaba.
1: ¿Por qué lo dejaste?
0: Creo que a nadie le gusta cómo toco.
1: ¿Y para quién tocas? ¿Para otra gente? Pues yo toco para el que me dio este don. Toco para Dios.
0: Ahora me gustaría tener mi guitarra. Gracias, Tuer.

0: ¡Muy bien! ¡Eso estuvo genial!
1: Y tú tocas como si te guiara el mismo creador.
0: Gracias, igual tú.
1: Y si él te dio ese don, Luis, ¿no deberías usarlo para su gloria?
0: Pues, supongo. David, si todos creen que no puedes vencer a Goliat, ¿cómo sabes que lo vencerás?
1: En mi corazón sé que Dios está conmigo. Él me dará fuerza cuando más la necesite. Es como la música. Si usas el don que Él te ha dado, nunca tendrás miedo de tocar.
0: Entonces, si Dios te da la habilidad, el tamaño del gigante o el tamaño de la audiencia, ¿no importa?
1: Veo que entendiste. Esto no va a funcionar. No puedo usar armadura.
2: Está bien. Por lo menos lleva mi escudo.
1: El Señor será mi escudo.

0: Se ve tan solo allá.
1: Pero él no está solo.
2: ¡Y bien! ¿Hoy tenemos a alguien para luchar contra Goliat? ¡Que venga el primero!
3: ¡Yo pelearé contra él!
2: ¡Lo siento! ¡Tú eres pequeño! ¡Vamos, perdedores! ¿Pido un guerrero y me envían esto?
3: ¿Le temes al más pequeño de Israel?
2: ¡Muy bien! ¡Entonces, Goliat! ¡El desayuno está servido!
4: Mi hermano está buscando que lo maten. Tal vez debería...
3: ¡Hoy mismo, Goliat! ¡El Señor te entregará en mis manos! ¡Y los cadáveres de tu ejército serán la comida de las aves del cielo!
5: ¡Por esto, niño, te partiré en dos! ¡Y después moleré tus huesos hasta hacerlos polvo! ¡Quédate quieto para que te mate!
3: ¡No! ¡La batalla es de mi señor! ¡No me lastimarás hoy!
2: ¡Hoy vas a morir!

0: vienes a mí con lanza y espada, pero yo vengo a ti en el nombre del Señor de los Ejércitos.
1: ¡Tu Dios es débil!

0: Mi Dios no es débil.
1: Todos decían que no podría hacerlo y lo hizo con la ayuda de Dios.
2: ¡Ves! ¡Algo ocurre! ¡Estamos regresando!
3: ¡Ay! ¡Detesto esta parte! ¡Ay!

0: ¿Estamos donde creo que estamos? Oh, terminó la audición.
1: Bueno, ¿para quién tocas? Yo toco para Dios.
0: Entonces, si Dios te da la habilidad, el tamaño del gigante o el tamaño de la audiencia no importa. ¡Tuercas, mi guitarra!
2: Ve por ellos, Luis.
3: ¿Qué haces aquí?
0: Hola a todos. Se me rompió una cuerda y... Y la verdad es que estaba nervioso y bien, lo que quiero decir es que me gustaría otra oportunidad.
3: De ninguna manera.

0: Una vez cierto hombre sabio dijo que no hay que temer a la grandeza. Algunos ya nacen grandes, algunos alcanzan la grandeza, y algunos poseen grandeza sin proponérselo.
1: ¿Quién es?
2: Su Alteza, el rey se preguntaba si Su Alteza podría prepararle un sándwich.
1: Son las 3 de la mañana.
2: Ajá, sí, pero él dice que es el rey, y lo que él dice se hace.
1: Pues yo soy la reina, y el rey puede prepararse su propio sándwich.
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23. Gloria a Dios. Oh, santo el Señor. Gloria el que vive, poderoso el Señor. Mi alma te bendice, mi alma te adora. Aleluya. A su nombre, gloria. Oh, gloria a Dios. Gloria, gloria al Señor, poderoso. Maravilloso el Señor. La palabra del Señor se lee con la bendición del Padre, del Hijo y del Espíritu Santo. Amén. Porque yo recibí del Señor lo que también os he enseñado, que el Señor Jesús, la noche que fue entregado, tomó pan y, habiendo dado gracias, lo partió y dijo: tomad, comed, esto es mi cuerpo, que por ustedes he partido, haced esto en memoria de mí. Asimismo tomó también la copa después de haber cenado, diciendo: esta copa es el nuevo pacto en mi sangre, haced esto todas las veces que la bebiereis en memoria de mí. Así pues, todas las veces que comiereis este pan y bebiereis esta copa, la muerte del Señor anunciáis hasta que Él venga. De manera que cualquiera que comiere este pan o bebiere esta copa del Señor indignamente será culpado del cuerpo y de la sangre del Señor. Por tanto, pruébese cada uno a sí mismo y coma así del pan y beba de la copa. Porque el que come y bebe indignamente, sin discernir el cuerpo del Señor, juicio come y bebe para sí. Padre, en el nombre de Jesús, te adoramos, te bendecimos, Señor, te damos gloria, te damos honra. Gracias, Señor, por esta tu palabra, Dios mío, que has puesto en mi mente y en mi corazón. Te suplico que la prosperes, Espíritu Santo, para gloria de tu nombre, en el nombre de Jesús. Amén. Amén. Y a su nombre, gloria. Dios bendiga a mi hermana Ramonita, que está por ahí. Gloria a Dios. Poderoso el Señor. El tema que quiero considerar, amado: la cena del Señor es más que una costumbre. La cena del Señor es más que una costumbre. Gloria al Señor. Nosotros, amados, gloria al Señor, tenemos muchas costumbres. En el mundo se tienen costumbres. Gloria a Dios. Aleluya. Eso significa, amén, que hay eventos, que hay fechas que se celebran. Gloria al Señor. Aleluya. Y que les hace recordar momentos gratos, momentos de alegría. Pero hay otros, gloria al Señor, aleluya, que la gente recuerda, gloria al Señor, momentos de tristeza, gloria al Señor, aleluya. Pero la Santa Cena no es una costumbre. La Santa Cena representa un pacto, a su nombre sea la gloria, un convenio. El ser humano hace muchos convenios, gloria al Señor, con los hombres. Y todos los convenios tienen unas estipulaciones, ¿verdad? Usted tiene que, en ellos, plasma ahí por escrito. Algunas veces se hacen legalmente, ¿verdad? No solamente a través de una conversación y promesas, gloria al Señor, aleluya, sino que también hay personas que la hacen mediante abogados. Gloria a Dios, para que eso no se rompa, para que eso esté ahí de una manera perpetua. Y no significa que va a ser para siempre cuando muera. Gloria a Dios en el sentido, ¿verdad?, de que es algo eterno. No estamos hablando de eso. Estamos hablando que hay personas que el tiempo que vivan, amén, pues hacen unos convenios. Gloria al Señor. Y para que no sean abrogados, para que no sean quitados,
para que la persona, amén, esté comprometida, pues se hacen pactos, se hacen convenios, a su nombre sea la gloria. La Santa Cena es una conmemoración, y eso es recordar para actuar. Por eso es que los pactos tienen un propósito, a su nombre sea la gloria. Los pactos tienen propósitos, gloria al Señor, es recordar para actuar. Significa recordar, pero tiene también una acción, un accionar. Hay que estar comprometidos, a su nombre sea la gloria. El Señor le había dicho al pueblo de Israel: ustedes invalidaron mi pacto. Cuando cometieron pecado, hicieron cosas, amén, que no les agradaba a Dios, lo invalidaban. Algo que se invalida es algo, gloria al Señor, que después deja de tener vigencia el cumplimiento de las cosas que conlleva el pacto. Si usted hace pacto con una persona, pero usted va a tener unos beneficios si las dos personas guardan el pacto, si las dos personas cumplen con lo prometido, pues tienen unos beneficios. Pero cuando la persona, amén, invalida el pacto, esos beneficios ya dejan de ser. Esos convenios se rompen. Convenios son acuerdos, cosas en la que los dos están comprometidos. Y mucha gente piensa, gloria al Señor, que la Santa Cena es simplemente, gloria al Señor, una costumbre. No, que hay que hacerlo mensualmente. Amén, que lo hacemos no de cada dos meses, que lo hacemos semanalmente. Gloria a Dios, aleluya. Y no es simplemente una costumbre, algo que se hace y no tiene una consecuencia si no se hace. Tiene consecuencias. La Santa Cena representa, en el Viejo Testamento, es que comienza esto cuando el pueblo de Israel va a salir de Egipto. ¿Y qué sucedió? Que los primogénitos iban a morir, porque era una de las plagas, era una de las situaciones que iba a enfrentar el pueblo egipcio. Gloria al Señor. Y el Señor Jehová le dijo a Moisés, gloria al Señor, que tenían que buscar un cordero y tenían que ser inmolado. Ese cordero era el día, en el mes primero, en el día 10 hasta el 14 de ese mes. Se observaba el cordero, porque el cordero tenía que ser perfecto, o por lo menos se tenía que ver perfecto, porque recuerde que simplemente lo hacían ellos mirando, observando y tomando conclusiones. El cordero tenía que ser perfecto, a su nombre sea la gloria. Y cuando ellos lo comieron, tenía que comerlo todo. Eso era un pacto. ¿Por qué? Porque Jehová estaba comprometido a que el pueblo de Israel no muriera, que los primogénitos de Israel no murieran. Pero vemos entonces que cuando ellos se comieron el cordero, lo tenían que comer completo, no podían dejar nada del cordero. Así es que simplemente una costumbre de la Santa Cena, y es completo. Hay gente que no lee la palabra, hay gente que no la escudriñan, que no solamente leerla, sino profundizar en ella. ¿Qué significa? ¿Por qué esto? ¿Por qué lo otro? ¿Cuál era la intención de Dios en su palabra? Porque la palabra de Dios tiene, amén, gloria al Señor, unas intenciones. ¿Y cuál? Preservar tu vida, salvar tu alma. Pero hay gente que toman esta, ¿verdad?, Santa Cena en algunos lugares, gloria al Señor, y simplemente lo hacen por costumbre. Llevan una vida que no es agradable a Dios. Invalidan el pacto comiéndolo, pero están también invalidando. Hay gente, gloria al Señor, aleluya, que obviamente, si no conocen al Señor y lo hacen, pues no tiene consecuencia. Pero alguien que realmente conoce la palabra, que está realmente haciendo eso, no simplemente, gloria al Señor, aleluya, porque por costumbre, porque sabe que hay que hacerlo, gloria al Señor. Pero si no le leen después de haber comido la Santa Cena, el hecho de invalidarla, pecando voluntariamente, estando en pecado, tiene consecuencias. Así es que el que conoce y lo hace,
sin compromisos con Dios, porque eso es una conmemoración, es recordar para actuar. Recordar que Jesucristo dio su vida, amén, en la cruz del Calvario, para salvación del mundo, para salvación de su alma, que es un compromiso de guardar su palabra, que es un compromiso de serle fiel a Dios en todas las cosas. Qué triste, amado, que mucha gente no comprenda esto y que simplemente estén en la iglesia, aún en lugares que posiblemente hablamos de sana doctrina. Gloria al Señor. Estamos hablando de personas que se congregan, está hablando del pueblo de Dios. Pero esta bendición también es para aquellos que están escuchando que todavía no han hecho el pacto con Dios. Porque la Santa Cena representa un pacto. Dios quiere hacer un pacto contigo para salvar tu alma, para que tú tengas una relación con Él. Pero mediante el pacto te va a dar unas directrices. Y todas están establecidas en su palabra. Todo está establecido cuando Él habla. A su nombre sea la gloria. Porque tenemos un Dios vivo, un Dios de poder. Un Dios que respira, un Dios que habla, un Dios que camina, un Dios que parpa, un Dios que observa. A su nombre sea la gloria. Y mucha gente piensa, amén, que simplemente estar allí en la iglesia, no, Dios no me está mirando. Porque, oiga, me invalidan el pacto pensando que no es real. Lo hacen simplemente por costumbre. No, yo puedo murmurar, yo puedo hacer, yo puedo pensar pensamientos inicuos ahí dentro, yo puedo embelesarme, estar atendiendo otras cosas, un teléfono, llamadas y todo ahí dentro. Gloria al Señor, aleluya. Yo puedo ahí, gloria al Señor, aleluya. Simplemente yo no adoro a Dios y a Él no hay que adorarlo. No, yo llego allí, estoy mal vestido. Gloria a Dios. ¿Por qué? Porque lo hacen simplemente como una costumbre, como que eso no tiene consecuencias, como que Dios no es real, como que eso es bueno, como que eso me trae paz, como que eso, gloria al Señor, entro en un vínculo con unas personas, gloria al Señor, que son muy buenas, gloria a Dios, aleluya. Y ese pacto, amado, cuando estamos allí, tenemos que darnos cuenta que fuimos a hablar con un Dios vivo, que es la congregación de los santos, del cuerpo de Cristo. Por eso es que la palabra dice que Dios da dones a su pueblo para administración de los santos. Estamos diciendo que esto es real. Los dones, amados, gloria al Señor, son es autoridad y es poder de Dios para la bendición del cuerpo de Cristo, para sanidad, para liberación, gloria a Dios, profecía, gloria al Señor, fe, gloria a Dios, a su nombre sea la gloria. Son dones espirituales para ministrar a los santos. Mire lo importante de ese pacto, lo importante de esa santa cena. Es recordando lo que Él hizo por nosotros, la salvación que dio a nuestra vida a través de la cruz del Calvario. ¿Dónde se contempla esto, amado? Mire, usted puede buscar, gloria al Señor, aleluya, antes del Señor hablar de la Santa Cena, digo, en Juan capítulo 6 y versículo 53, Jesús les dijo, de cierto digo, si no coméis la carne del Hijo del Hombre y bebéis su sangre, no tenéis vida en ustedes. Si no comen mi carne y beben mi sangre, no tienen vida en ustedes. El que come mi carne y bebe mi sangre, tiene vida eterna. Y yo le resucitaré en el día postrero. Porque mi carne es verdadera comida y mi sangre es verdadera bebida. El que come mi carne y bebe mi sangre, en mí permanece, y yo en él. Como me envió el Padre viviente, y yo vivo por el Padre, asimismo, el que me come, él también vivirá por mí. Este es el pan que descendió del cielo,
No como vuestros padres comieron el maná y murieron, el que come este pan vivirá eternamente. Estas cosas dijo en la sinagoga, enseñando en Capernaum. Estaba enseñando, amén, en el lugar donde se congregaban los israelitas. Amén, y le está diciendo, usted tiene que comer mi carne y beber mi sangre. Esto simbolizaba, amén, gloria al Señor, lo que había de suceder cuando Cristo fuera a la cruz del Calvario y muriera y resucitara al tercer día. Y es lo que habla Primera de Corintios, cuando habla de la Santa Cena. Así es que yo le estoy hablando todo lo que encierra la palabra, gloria al Señor, con relación a la Santa Cena. Porque hay gente, amén, gloria al Señor, aleluya, que dice, no, yo tengo a Dios en mi corazón, pero no se congregan, pero no va a un lugar donde se practique. O sea, lo que se lee, lo que se conoce de la palabra se tiene que practicar. No la viven, no viven la palabra. Viven una vida completamente inmunda, una vida completamente apartada de Dios. No tienen a Dios realmente en su corazón porque no le aman. Si le amaran, se cuidaran para Él. Hay que cuidarse para Dios. Hay que vivir para Dios. La palabra lo dice, gloria al Señor. Para que el que viva, dice. La Escritura dice, aleluya, que realmente nosotros vivimos para el Señor. Porque lo que ahora vivimos, lo vivimos en la fe, Gálatas, del Hijo de Dios, el cual nos amó y se dio por nosotros. La palabra dice, de modo si alguno está en Cristo, nueva criatura es. Las cosas viejas pasaron, y aquí todas son hechas nuevas. Así es que cuando el Señor les habló a ellos diciendo que tenían que comer su carne y beber su sangre, fíjense lo que dicen ellos. Al oír muchos de sus discípulos dijeron, dura esta palabra, ¿quién la puede oír? Sabiendo Jesús en sí mismo que sus discípulos murmuraban esto, de esto, les dijo, esto los ofende. Fíjese, amado, gloria al Señor, que hay gente, gloria al Señor, que simplemente no quieren ser mudados, no quieren ser cambiados. La palabra los ofende cuando le decimos, mira, tienes que vestir de esta manera, tienes que venir a la iglesia, tienes que llegar temprano, ¿verdad? Tienes que honrar al Señor en todo. No puedes vivir ahora planificando para ti mismo. Planifica conforme a la voluntad de Dios. Cuando la gente se le dice estas cosas, se ofenden. No quieren vivir para Dios. Mas sin embargo, dicen, no, yo tengo a Dios en mi corazón. ¿Cómo que le tienes el corazón? Si tú no vives para Dios, si tú no amas su palabra, si tú no vives su palabra, si vistes y vives la vida loca, en un desorden completo, y Dios no quiere a personas así. Por eso es que Él dice que el que come y bebe la Santa Cena indignamente, lo dice el Señor en su palabra, dice, de manera que cualquiera que comiere este pan o bebiere esta copa del Señor indignamente, será culpado del cuerpo y de la sangre del Señor. Qué triste, amado, que todavía hay gente, gloria al Señor, que todavía con sus actos están crucificando al Señor. Están pisoteando la sangre. O sea, no la están tomando en cuenta. No conocen su propósito. Aleluya. Tanto que Él sufrió en la cruz del Calvario, que todavía hay personas practicando el pecado, haciendo lo malo, sabiendo que por eso Él murió en la cruz del Calvario, para darte la oportunidad de que tú salgas del pecado, de que tú seas libertado del enemigo, de las manos del enemigo, de que tú no mueras, de que tengas vida eterna. A su nombre sea la gloria. La palabra dice, por tanto, pruébese cada uno a sí mismo, pruébate, mírate, escúchate, conforme a la palabra que estás leyendo, que estoy leyendo,
¿Cómo vives? ¿Cómo actúas? Cuando vas a la casa del Señor, ¿cuáles son tus pensamientos? ¿Pensando mal del hermano? ¿Pensando mal de lo que allí se hace? Si no se hacen las cosas allí como tú quieres, no estás de acuerdo, estás molesto, estás molesta cuando llegas a la casa del Señor. No, yo lo que quiero es tener parte en las cosas de Dios. Si no las tengo, me molesto. Si no las tengo, me molesto. Porque es que todos estos pensamientos son pecados. Es que conductas y conductas que se repiten son impropias. Impropias de un cristiano. Alguien que ha sido lavado con la sangre del Señor. Aleluya, el amor de esa persona tiene que ser algo tremendo. Así que vemos aquí, dice, pruébese cada uno. No tome esto a la ligera. No tome la santa cena. Recuerde que usted está haciendo un pacto. Recuérdese que usted hizo un pacto cuando vino a mí. Es lo que dice el Señor. Pruébate. No simplemente estés allí. Ahora, recapitula. Mira qué cosa estás haciendo. Porque probarse, amado. Mire, su fe como el oro tiene que ser probada. ¿Y cómo se prueba el oro? Con situaciones. Para ver si usted actúa en medio del fuego, en medio del ataque, en medio de las situaciones, si usted permanece en la fe. Y cuando él dice aquí, pruébese, por tanto, pruébese cada uno a sí mismo, está diciendo, obsérvate, analízate, estás haciendo lo correcto. No tiene que venir alguien de afuera a decirlo. No tiene que venir alguien de afuera a decirte a ti, mira, estás haciendo lo malo. Mira, porque es que el cordero cuando salía, iban a salir de Egipto, simplemente se observaba. Fíjese esto, cuando se estableció la Pascua, cuando ellos iban a ser liberados de los egipcios, iban a ser también librados de la muerte, los primogénitos, ellos observaban al cordero. También librados de la muerte, los primogénitos.

Se le venía hablando de lo que es la pureza, de lo que es el pecado, de lo que es lo malo delante de Dios. Y así que ellos observaban al Cordero, pero ya habían unas primicias de Moisés, de una conducta. Pero ellos veían al Cordero, pero no podían tener, amén, la capacidad completa, gloria al Señor, más sin embargo, observaban. Pero ahora, lo que observan al Cordero, aquello tipificaba al Cordero, que es Cristo, el Cordero inmolado. Pero ahora el Cordero ya está, ya hizo el sacrificio por nosotros en la cruz del Calvario. Ahora no solamente podemos observarlo, ahora tenemos que obedecerle. Ahora conocemos lo que Él tiene en la palabra. Ahora tenemos una palabra por la cual cada uno de nosotros podemos probarnos a nosotros mismos. ¿Estoy haciendo esto? ¿No lo estoy haciendo? ¿Cuál es mi conducta? ¿Cuáles son mis pensamientos? ¿De qué manera yo actúo aquí en la iglesia y fuera de la iglesia? Porque la conducta no puede variar de lugar en lugar y de persona en persona. Ah, ahora en la iglesia con mis hermanos, muy bien. Pero aún dentro, pensamientos. Aún dentro, comentarios. Aún dentro, gloria al Señor, aleluya. Tomo en poco a veces lo que se hace en ese lugar. Pero cuando salgo de ahí, hay gente que se apartan completamente de la fidelidad a Dios. Porque ahora no están los santos, ahora están solos, hay gente inconversa y dicen, aquí no me conocen. Yo conozco una pastora una vez, gloria al Señor, que se fue para un cine, ¿verdad? Sana doctrina. Dijo, me voy lejos para un cine por allá, porque allá no me va a conocer nadie. Y fue con su hija, con unos familiares, gloria al Señor, y se metió al cine. Y vio la película, muy bien. Y cuando vino para acá, el concilio lo supo. Adiós, fulana estaba en el cine. La pastora fulana estaba en el cine, por allá en Canóvara. Y la cogieron, la pusieron en disciplina. Porque pensó, ahora no estoy en la iglesia, ahora no estoy donde yo vivo. Ahora nadie me conoce por allá, nadie me va a ver. Ahora yo entro, veo la peliculita. Y después salgo, gloria al Señor. Es que el pueblo de Dios tiene ya, gloria al Señor, establecido por medio de la palabra, la conducta, los lugares que puedo frecuentar, los que no debo. Hay todas las cosas en el Evangelio, no tienen que estar plasmadas en papel y lápiz. El Espíritu mismo, si usted se convirtió y usted quiere honrar a Dios, usted sabe, amén, gloria al Señor, que todas las cosas que haga por amor al Señor, usted piense en ellas, medite en ellas. ¿Esto lo debo hacer o no lo debo hacer? ¿Esto está bien o no está bien? ¿Esto está bien o no está bien? No tiene que venir alguien y decirle, no, eso que usted no está plasmado. Mire, el ir al cine no está plasmado en la Biblia, literalmente. Mas sin embargo, cuando usted va allí, usted no puede detener los anuncios malos, la desnudez, las palabras obscenas. Usted no puede evitar nada. Usted tiene que ver todo lo que se trae en la película ahí. Gloria, usted, gloria al Señor, no tiene que estar plasmado en la Biblia. Oye, no me debo meter ahí. No, usted porque ama su salvación, usted no se mete ahí. Porque usted ama lo que Dios, amén, gloria al Señor. Mire, a su nombre sea la gloria. Qué tremendo esto, a su nombre sea la gloria. Oh, poderoso el Señor, mi alma adora al que vive. Por tanto, pruébese cada uno a sí mismo y coma así del pan. Después que se pruebe, si usted está completamente limpio. ¿Y de qué manera usted está limpio? Y usted, ahora, probándose a sí mismo, diga, Dios mío, Padre, yo estaba haciendo tal cosa que no debía haber hecho. Perdóname, Dios mío. Vaya a la presencia de Dios y pida perdón, para que Él lo perdone antes de tomar la Santa Cena. Pero si usted está haciendo algo de continuo, no tome la Santa Cena. Si usted está haciendo algo de continuo, que usted mismo no le ha puesto pare, no lo haga. No tome la Santa Cena. No diga, Señor, perdóname otra vez por esto y esto y esto, lo mismo, lo mismo. No, no, no, no la tome.
hasta

usted, eso que usted está haciendo como costumbre, se ha quitado. Hasta que eso que usted está haciendo como costumbre, esos pensamientos de las personas y hablándole a las personas mal, y cuando está en el culto siempre, esos pensamientos dándole paso, molesto, molesta, mire, si está haciendo esto como costumbre, no tome la Santa Cena. Donde quiera que usted vaya. Porque la palabra dice, por tanto, pruébese cada uno a sí mismo y coma así del pan y beba de la copa. Porque el que come y bebe indignamente, sin discernir el cuerpo del Señor, juicio come y bebe para sí. Va a venirle una calamidad. Por lo cual hay muchos enfermos y debilitados entre ustedes y muchos duermen. Si pues nos examinamos a nosotros mismos, no seríamos juzgados. Mas siendo juzgados, somos castigados por el Señor para que no seamos condenados con el mundo. Entonces, amado, la Santa Cena no es una costumbre. Se conmemora, recordamos lo que el Señor hizo por nosotros. Y lo hacemos con la intención de actuar como a Él le agrada. La palabra no viene simplemente para hacer una lectura positiva, como dice la gente. La palabra viene para transformar nuestras vidas. La palabra viene para avisarnos que no debemos pecar, que debemos mantenernos en comunión con el Señor. Mediante la palabra, nuestras vidas deben ir, tienen que ser transformadas. Día a día, transformado. Día a día, cambiamos la conducta, cambiamos el comportamiento. Día a día, crucificamos. Mire, hay gente que no carga la cruz. Dice que el que quiera seguir en pos de mí, tome su cruz y sígame. Su cruz, no la cruz del otro. La cruz suya. Tome su cruz. Tome su cruz y sígame. Qué triste, amado, que hay gente que no cargan la cruz. Que hay gente que simplemente viven una vida espiritual como costumbre. Simplemente porque eso se hace, simplemente porque los demás lo hacen. Ay, déjame tomar parte. Los demás lo hacen. No, amado, esto no se trata de eso. Esto no se trata de eso. A su nombre sea la gloria. Nuestros padres terrenales, algunos abogados, el hijo no tiene que ser abogado. Nuestros padres terrenales, uno es albañil, el hijo no tiene que ser albañil. Mas, sin embargo, en las cosas de Dios, todos tenemos que tener las mismas cosas. Todas las cosas las tenemos en común. Porque somos hijos de Dios. Y ahora nuestra vida no es una vida secular. Tiene que ser una vida que busque lo espiritual. Lo terrenal se tiene que acomodar a lo espiritual. A lo que Cristo quiere hacer en nuestras vidas. Por eso hay mucha gente que vive simplemente una costumbre. Porque viven su vida secular en una forma abundante, en una forma placentera, en una forma abundante, pero las cosas de Dios son poquito, disminuyen, cada día hacen menos, cada día se comprometen menos. Hay gente que en el Evangelio no se comprometen. Sí, cada día menos. A Dios le dan menos. La vida secular es más abundante, es más espaciosa, se saborea en la vida secular, pero la vida espiritual no se saborea en la vida espiritual. La vida espiritual no va por encima de lo secular. La mente de ellos es secular. Todo lo determinan, lo analizan y hablan de ello en lo espiritual. Hablan de lo espiritual como si fuera secular, con la sabiduría humana. Por eso hay gente que las cosas que hacemos los cristianos dicen, ay, eso no se hace, eso es el Viejo Testamento. Claro, estas cosas se tienen que discernir espiritualmente. ¿Discernir qué significa? Saber entre lo bueno y lo malo qué hacer. Entre lo bueno y lo malo qué hacer.
Si algo es bueno, ¿por qué yo tengo que quitarle? Yo tengo que quitarle a lo malo. Pero si algo es bueno, si algo se hace con la intención de glorificar a Dios y darle el primado en mi vida, mucha gente lo analiza secularmente y dice, no, eso se hacía en el Viejo Testamento. Porque espiritualmente no tienen la capacidad de discernir lo que Dios realmente está haciendo en su vida. Es llevarlo a la estatura del varón perfecto. Así es que fíjese bien lo que ocurre, amado. Yo les decía que Jesucristo, cuando iban a salir de Egipto, gloria al Señor, aleluya, la última plaga era que los primogénitos iban a morir. Ellos tenían que elegir un cordero, inmolar el cordero, comerse el cordero, y tenían que comérselo todo. No podían dejar nada. Y hay gente que tiene esto por costumbre, la Santa Cena, porque el cordero no se lo comen. Simplemente es una costumbre. No, ese día dan el pancito y ese día dan el vino. Mire qué cosa tan tremenda. Lo hacen simplemente, no es que ese día, ese día no puedo faltar, porque ese día dan el pancito y dan esto, y yo quiero tomar parte ahí. Y todo el mundo quiere tomar parte. Gloria a Dios, no analizándose, no probándose a sí mismo. Pero fíjese que el cordero en el Viejo Testamento se tenía que observar. Porque lo que tenía que entregársele al Señor en ese pacto, lo que se iba a comer tenía que ser perfecto. El cordero se observaba y tenía que ser perfecto. ¿Cómo usted se va a comer un cordero enfermo? Entonces, significaba el sacrificio. ¿Cómo usted le va a sacrificar a Dios algo imperfecto? ¿Cómo usted, cada uno de nosotros, dice, ustedes sirven al Señor en sacrificio vivo, santo? No dice, ustedes sirven al Señor en sacrificio imperfecto. No dice que no, ustedes sacrifíquense para el Señor, aunque no sea agradable para Él. No dice eso. La palabra no dice eso. Ustedes mismos, sacrifíquense ustedes mismos en sacrificio vivo, pero santo, pero agradable a Dios, que es vuestro culto racional. Es el culto que se le debe dar al Señor. ¿Y cómo lo hacemos santo y agradable? Haciéndolo conforme a su palabra. Porque el pacto significa que tiene unas directrices. Si yo hago las cosas en sacrificio al Señor, mediante su palabra, cuando yo me como el rollo, cuando yo me como el cordero completo, yo sé cómo servir sacrificio santo. Porque mi vida es una vida separada para Dios. No es una vida secular traído a lo espiritual para hacer las cosas como están en el mundo. No. De modo, si alguno está en Cristo, nueva criatura es santo. Tiene que ser agradable. Y entonces, ese cordero se observaba y se inmolaba y se comía completo. Pero bien, eran 4 días que se observaban antes de sacrificarlo, porque tenía que ser observado para ver si era perfecto. Pero tenía que observar al cordero. ¿En qué dos lugares la palabra registra que se observaba el cordero? La primera está cuando Jesucristo nació, que dice la palabra, dice la escritura, que se le presentó, amén, en el cielo a los ángeles, se le presentaron los ángeles a los pastores que estaban cuidando las ovejas, y se habla que la tradición, lo que cuidaban ellos eran las ovejas que eran para el sacrificio en el templo. Fíjese bien, lo que se habla en la tradición, lo que se dice, lo que escudriñan es que cuando Jesucristo nace y se le presentan los ángeles a los pastores diciéndole que había nacido, entonces los que estaban allí, los pastores, se fueron con los ángeles y había allí ángeles, unos adoradores. En el cielo se adoraba. Había algo hermoso, algo precioso. ¿Qué hicieron los pastores que observaban las ovejas, que cuidaban las ovejas perfectas? Fueron a ver al cordero
que tenía que ser inmolado por el mundo. Esa es la primera vez que los pastores tenían que ir a ver al cordero que era perfecto. Pero ¿en qué otro lugar también habla la palabra que ese cordero es observado? Bueno, dice el siguiente día, Juan 12, el siguiente día grandes multitudes que habían venido a la fiesta. ¿A qué fiesta? Óigame, a la fiesta de la Pascua. Dice, al siguiente día, grandes multitudes que habían venido a la fiesta, al oír que Jesús venía a Jerusalén, tomaron ramas de palmera y salieron a recibirle, y clamaban, Hosanna, bendito el que viene en el nombre del Señor, el Rey de Israel. Y halló Jesús un asnillo y montó sobre él, como está escrito, no temas, hija de Sión. Y aquí tu rey viene montado sobre un pollino de asna. Estas cosas no las entendieron sus discípulos al principio, pero cuando Jesús fue glorificado, entonces se acordaron de que estas cosas estaban escritas acerca de él y de que se las habían hecho. Fíjese bien, tomaron a Jesús, lo montan en un asnillo y lo pasean. Y la gente, toda la multitud, observaba al cordero. Fíjese que representa el cordero. El cordero que tenía que ser inmolado. Así es que todo el que iba a comer del cordero, todo el que debía comer del cordero, estaba observando la calidad, amén, el valor, gloria al Señor, aleluya, de lo que iban ellos a inmolar, de lo que iban ellos a participar. Era perfecto, tan perfecto era que pensaban que le iban a tomar como un rey, el ungido, el escogido, el separado, el santificado para la gloria de Dios. Representaba a alguien que los iba a dirigir, alguien que les iba a ayudar en todo momento. Gloria al Señor, aleluya. Así que era el cordero que los habría de librar de las manos de los enemigos, como el cordero inmolado cuando fue en Egipto, que lo iba a librar del rey de Egipto. Gloria al Señor, que los iba a librar de la muerte. También había uno allí que lo iba a librar de las manos de los romanos, de las manos del enemigo, de la muerte, del sufrimiento, de la escasez. Gloria a Dios. Y mucha gente, amén, comen de la Santa Cena indignamente. Comen la Santa Cena sin discernir lo bueno y lo malo, sin entender que esa Santa Cena no es cualquier cosa. Eso representa que usted cuando la come va a ser, está haciendo un pacto, que hizo un pacto, que puede hacer un pacto, porque todo aquel que reciba, porque todo aquel que coma del Señor, eso representa su palabra, su voluntad. Comer significa tomar algo para que le dé vida. Cuando la persona come o bebe, tiene vida, está saludable, está satisfecho, está completo, tiene los nutrientes para poder vivir. Si usted no come y bebe, usted se muere. Pues espiritualmente, si usted no come y bebe, come del cuerpo de Cristo y la sangre del Cordero, que es un pacto para vida, significa que si usted le recibe como Salvador, usted es librado de la muerte. Pero usted tiene que discernir eso. Una vez usted quiera comer, tiene que decir, Señor, perdona mi pecado. Perdóname, Señor. Hazme una nueva criatura. Perdóname, Señor, yo no quiero seguir viviendo así. Perdóname, Señor, yo no quiero seguir haciendo estas cosas que estoy haciendo, que yo sé que no te agradan, que es pecado, que está mal. Por eso cuando nosotros comemos la Santa Cena, tenemos que discernir lo que estamos haciendo. Tenemos que discernir la vida cristiana que llevamos. Si estamos pecando voluntariamente o si no es así. Porque usted sabe, por su conducta, analizándose, escudriñándose usted mismo,
Usted sabe si esto lo está haciendo a cada rato y no ha muerto en ese pecado está vigente, ese pecado todavía guía su vida, ese pecado lo está haciendo como una costumbre, en ello, dañando a los demás, pensando mal de los demás, pensando mal de los cultos, pensando mal de la palabra, pensando mal del prójimo, a su nombre sea la gloria. No, hay cosas que tienen que ser quitadas. Dios te bendiga, Isabel. Hay cosas que tienen que ser quitadas. Hay cosas que hay que enfrentarlas, amado. Mucha gente no enfrenta esos pecados, siguen ahí pululando. Y no se dan cuenta, amén, gloria al Señor, que lo que les espera no rende expectación de juicio. Así que si usted está escuchando esta palabra y usted quiere tener vida, tiene que recibir a Cristo con todo el corazón. Porque Él representa esa Pascua que usted a veces va a los lugares, un pancito y vino. Sí, eso es lo que representa y no se lo dicen, ¿verdad? No le dicen que usted no puede seguir pecando voluntariamente, ¿no? Porque de modo si alguno está en Cristo, nueva criatura, las cosas viejas pasaron. No se lo dicen, ¿verdad? Porque simplemente es una costumbre. Ah, vamos a hacer esto porque esto tiene algo de espiritual. Pero no disciernen, o sea, que no se escudriña lo que representa esto. Amén, lo complejo que es servirle a Dios, ¿sabe? Porque aquí hay que entregarse por completo. Porque aquí hay que vivir una vida apartada para Dios. Por eso los pastores están siempre sobre sus ovejas, hagan esto. Esto es bueno hacerlo. De continuo, el mismo apóstol Pablo, amén, y Pedro decía, mire, yo estas cosas se las repito aunque ustedes las saben. ¿Para qué, amado? Para preservación del alma. La palabra se trae y se trae. La palabra se escucha y se escucha y se escucha. ¿Sabe con qué intención? Para preservar su alma. Para que aún conociendo, recuerden. Para que aún conociendo, escudriñen más profundo. Se metan más profundo. Que si se están saliendo, se afirmen en las cosas de Dios. No es simplemente por escucharla. No es una costumbre. No. Es más que una costumbre. Se conmemora. Representa que recordamos para actuar. Recordamos significa recordar que tiene la intención de accionar, de hacer las cosas como a Dios le agrada. Y vemos aquí, amado, en la cuando Cristo fue montado sobre el anillo, que lo estaban paseando. Qué lindo, amado, porque el pueblo, dice que el pueblo completo, grandes multitudes que habían venido a la fiesta, al oír que Jesús venía a Jerusalén, tomaron ramas de palmas y salieron a recibirle. Se estaba celebrando con alegría, con gozo, que Jesucristo estaba en medio de ellos. Lo que representa esto, amado, mire, el gozo del Señor es nuestra fortaleza. La palabra dice, estén siempre gozosos. ¿Cómo es posible, amado, que si nosotros vamos a buscarle al Señor, si nosotros queremos servir al Señor, y la palabra dice que estemos siempre gozosos, estamos hablando de la experiencia con el Señor? Estamos hablando de que tiene que haber una alegría profunda en su corazón, en su alma, porque está buscando de Dios. ¿Cómo el pecado de alguien puede opacar ese gozo? Porque no es solamente, amado, gloria, decimos la palabra, la recitamos. Recitamos la palabra, pero no entramos en ella. No estoy hablando de entrar en ella simplemente de leerla. En la relación que se tiene aquí dentro. La experiencia, la vivencia. O sea, yo escucho la palabra, pero esa palabra tiene que entrar, mire, porque el Espíritu Santo le escribe en mi corazón. Así que la vivencia no es lo que miro. La vivencia es lo que experimento, lo que estoy sintiendo. Como si yo escuchando la palabra, en vez de sentir gozo, que es una experiencia que se vive, estoy viviendo un pensamiento inmundo, un pensamiento que no le agrada a Dios, porque las dos cosas no pueden estar ahí. O está el gozo, o está la experiencia con el Señor, o está el pecado
y eso representa que es el maligno, que es el enemigo. Dos cosas no pueden estar ahí. Cuando usted va a la iglesia, cuando usted lee la palabra, cuando usted escucha la palabra, usted tiene que estar limpio. Tiene que estar gozoso. No puede estar con una malicia en la cabeza, con un pensamiento en la cabeza inmundo. No, dos cosas no pueden estar ahí. O está con gozo o está mordido. O está con gozo o está molesto. O está santificándose o está en el pecado, muriendo, secándose. No es compatible. Las dos cosas no pueden estar. O está una o está en la otra. Yo siempre le digo a todo el mundo, busque del Señor con integridad. Cuando predico, llevo a la gente al Señor. No es la persona, no soy yo, no es el evangelista. No se gocen, ay, el evangelista fulano tal cosa. No, no, no. Ay, el pastor tal cosa. No, no, no. Escuche lo que le digo. Aquí la gloria es de Dios. Ustedes busquen de Dios, porque las personas vienen y van, las personas perecen, pero las cosas de Dios permanecen para siempre, la palabra permanece para siempre, la salvación es para siempre. Si se vive una vida de gozo, si se vive una vida de consagración en el Señor, eso es para siempre. No pueden estar las dos cosas juntas. Cuando buscamos del Señor, cuando vienen pensamientos inmundos, échelo fuera. Cuando hay algo que usted sabe que la palabra lo condena, usted sabe, mire, aún el que no ha conocido al Señor sabe lo que es violar la ley. ¿Cómo alguien que tiene la presencia del Espíritu y tiene la palabra no va a entender lo que es el pecado? ¿Usted conoce lo que es el pecado? Y si su contestación es sí, entonces, ¿por qué vive en el pecado? ¿Por qué está enlazado con las cosas del diablo? Suena duro, ¿no? Duro sonaba también, si usted come mi carne y bebe mi sangre. Ellos pensaban, que este hombre debe estar loco, que yo me lo tengo que comer a él, literalmente. O sea, su cuerpo literalmente. Y su sangre, bebérmela. Decían, este hombre. No entendían, no comprendían. Y se fueron, se seguían yendo. El Señor le dijo, ¿ustedes también quieren irse? Porque las cosas de Dios tienen que discernirse espiritualmente. Son espirituales, no son terrenales. Y hay mucha gente hablando de las cosas de Dios simplemente en la carne. No comprenden, no entienden. No se consagran porque no entienden. No llevan a otro a consagrarse porque no entienden. Oiga, mi amado. Tenían a Jesucristo, lo llevaban en un asnillo y lo presentaban al pueblo porque ese sería el cordero que iban a inmolar. Ese sería el cordero que iban a comer para librar su vida. Porque Él dice, el que come mi carne y bebe mi sangre tiene vida eterna. Si en esta hora, amado, usted está haciendo esto por simplemente, aleluya, una costumbre, esto no se hace por costumbre, esto se hace por convicción. Sabemos que ese sacrificio, que ese pan representa a Jesucristo que se dio en la cruz del Calvario, su cuerpo fue maltratado, molido por nuestros pecados. Es lo que dice Isaías, el castigo de nuestra paz fue sobre él, y por su llaga fuimos nosotros curados. Representa el cuerpo molido y su sangre derramada por nuestros pecados. No es simplemente una costumbre, no. No, tiene que ser una experiencia. Tiene que ser recordar para actuar, para no pecar contra Dios, para vivir una vida santificada. Y esto se puede hacer mediante la lectura de la palabra completa. Vivir esta palabra. Padre, en el nombre de Jesús te adoramos, te bendecimos. Te damos toda la gloria y toda la honra, Padre amado. Esta palabra, Señor Dios mío, Señor eterno, es vida.
y vida en abundancia, Señor, trae esta palabra. Nos lleva una formación, nos lleva una santificación. Hay gente que dice que se santifican por fuera. Hay gente que se santifica porque camina y van a los cultos. Señor, eso es simplemente una costumbre. Porque aquí hay que vivir, porque aquí hay que experimentar, Señor amado, aleluya, una experiencia contigo. Poder hablar contigo, poder, oh Señor Dios mío, santificarnos, vivir para ti, Señor. No hay opciones, Señor, simplemente vivir para ti. La palabra dice, con Cristo estoy juntamente crucificado y ya no vivo yo, mas vive Cristo en mí. Y lo que ahora vivo en la carne, lo vivo en la fe del Hijo de Dios, el cual me amó y se dio por mí en la cruz del Calvario. Padre Dios mío, obra con cada vida que escuche esta palabra y pueda, Dios mío, recibirte como Salvador. En el nombre de Jesús. Gracias, Señor. Amén, amén. Así que Dios le bendiga, Dios le guarde. Shalom será. Gloria al Señor. Hasta el viernes, si así el Señor lo permite. A las 2 de la tarde. Así que Dios los bendiga. Dios los guarde. Shalom. Llévatelo, Tommy.

Dios con alegría toda la tierra. Canta la gloria de su nombre. Pone su gloria en su alabanza. Decile a Dios. Santo, afina sus manos, afina sus manos, afina sus manos, afina sus manos ahí, afina su garganta. Mi alma te adora, Dios. Mi alma te bendice, Dios. Gloria al Señor. Aleluya. Aclamará a Dios.

Gloria al Señor. ¿Cuántos son libres? Amén. Cantamos a la gloria del Señor. Como las aguas del río cuando llegan a la mar. Como las aguas del río cuando llegan a la mar. Así llegó la gloria de Dios.

lo único que lo hacía sentir alivio era la adoración de David. Mientras David adoraba, el Espíritu de Dios se movía. Hoy se rompió.

5, varón, prepárenos esa alabanza. Oh, porque ese Espíritu Santo que acabamos de adorar y que acabamos de exaltar está aquí para sacar a mucha gente del hoyo. ¿Cuántos lo creen? Esto es noche de salvación. ¿Cuántos lo creen? Las 5. Gloria al nombre de Jesús. Porque Él está contigo y Él está conmigo como poderoso gigante. Óyelo, a ver si te sientes así. Aleluya.

0: parece, a mí me parece que en este lugar hay gente que van a pelear la buena batalla. A mí me parece que aquí hay gente que están determinada a pelear. Si tú estás determinado a pelear, levanta esa mano, abre esa boca, suelta esa lengua. Ahí está, la palabra se alabanza. Hay gente declarando que no van a correr. El diablo tiene que estar estremeciéndose. El infierno tiene que estar estremeciéndose. Los músicos, prepárense, vamos ahí.
1: No voy a correr,
0: que se sepa que rendirme.

de Israel, al ver a Dios obrar en medio de su alabanza, allí no hubo martillo, allí hubo adoración.

sea, aleluya. Estamos esperando a que nos conecten. Ahí me conecté con otro teléfono. Aquí estamos, ¿verdad? Pasando unos inconvenientes, aleluya. Pero ya arrancamos. Así que, Milda, Milda, alaba lo que Él vive. A su nombre, gloria. Qué bueno que estás por ahí. Nos gozamos, ¿verdad? Que estás siempre, ¿verdad? En la fiel sintonía, ¿verdad? De este programa. Siempre nos sigue, ¿verdad? Y nos gozamos en eso. Gloria a Dios Santo, aleluya. Te adoramos, Jesucristo. Te adoramos, Dios amado. Santo, santo es Dios. Estamos esperando, ¿verdad?, que nos conecten con la emisora Maranata Radio Ministry. Ya Mirna dice compartido, eso es. A su nombre, gloria. A su nombre, gloria. Ya Mirna, Dios la compartió la programación. Aleluya, que estamos, ¿verdad?, en esta tarde, ¿verdad? Hemos titulado el mensaje así de sencillo, así de fácil. Gloria a Dios, aleluya. Así de sencillo, poderoso es Dios, aleluya. Así es esto. El Evangelio es algo fácil, algo sencillo, aleluya. Gloria a Dios, aleluya. Te adoramos, Jesucristo. Grande es Dios, aleluya. Poderoso, poderoso es Dios. Aleluya. Amén, amén, amén. Santo y maravilloso es Dios, aleluya. Sandra Blackford, Sandra, Dios te bendiga. Alaba lo que Él vive, a su nombre gloria. Por ahí también están Johnny, mire, Johnny, mi hermano Johnny. Alaba lo que Él vive. Gloria a Dios, qué bueno que estás por ahí también, aleluya. Y por ahí también está Mari Soto, Mari, alábalo, a su nombre gloria. Poderoso es Dios. Estamos, ¿verdad?, esperando, ¿verdad?, que nos conecten con la emisora Maranata Radio Ministry, esperando que nuestro capitán Tommy Ortiz, aleluya, nos conecte y nos diga, estamos en vivo. Gloria a Dios Santo. Por ahí también estoy viendo a Olga Iris Camacho, la familia Camacho. Alaba lo que Él vive. Qué bueno que está por ahí, ¿verdad?, sintonizándonos también en esta preciosa tarde del Señor. Que Dios nos permite otra tarde más, aleluya, otro día más donde podemos, ¿verdad?, transmitir y llevar el mensaje de salvación a las vidas. Aleluya. En esta tarde, ¿verdad?, hemos titulado el mensaje así de sencillo. Porque la salvación es algo sencillo, ¿verdad? Es cuestión de que usted entienda, ¿verdad?, que esto es por fe. Y que lo que hizo Jesucristo en la cruz del Calvario fue por usted y por mí. Amén. Y así de sencillo es esto. La salvación es algo instantáneo. Gloria a Dios Santo. Así que esté pendiente, ¿verdad?, que vamos a hablar acerca de la salvación. Así que esté pendiente, ¿verdad?, si tiene alguna duda ahí en eso. Pero nos va a hacer la pregunta también ahí. La tratamos de contestar. Gloria a Dios. Aleluya. Así que saludamos a familia Camacho de Playita Yabucoa. A esa familia, ¿verdad? Un abrazo. A esta familia que apreciamos mucho, que nos ha abierto las puertas de sus hogares. Familia muy linda, amén. Así que nos gozamos, ¿verdad?, en esta tarde, que esté con nosotros. Y por ahí, ¿verdad?, estamos esperando que nos conecten con la emisora. Tommy, dímelo. Estamos en vivo. Gloria a Dios, aleluya. Ya, oiga, Iris Camacho ya puso, mire, ya compartió la programación. Su nombre, gloria. Ya veo por ahí, ¿verdad?, esa isla, que nos han compartido, amén. Así que esperamos, ¿verdad?, que esta sea de bendición en esta tarde, ¿verdad? Hemos titulado el mensaje así de sencillo, un mensaje sencillo. Aquí no se puede uno complicar mucho, mira, el Evangelio es algo sencillo. Dios no puso, ¿verdad?, la salvación como si fuera algo, como un enigma o algo difícil, ¿verdad?, de entender. La salvación es algo sencillo, ¿verdad? Y en esta tarde vamos a hablar acerca de la salvación que Dios nos regala. Que por su gracia, aleluya, que se recibe por fe. Así de fácil es esto, hermano. Así de sencillo. Así que en esta tarde, ¿verdad?, te atento, ¿verdad? Comparte esta programación para que las vidas sean, ¿verdad?, alcanzadas. Gloria a Dios Santo. La vida, ¿verdad?, puede ser edificada por el poder de la palabra de Dios. Aleluya. Y ya veo por aquí que estamos, ¿verdad?, en vivo. Aleluya. Ya estamos en vivo por la emisora Maranata Radio Ministry. Aleluya. Gloria a Dios Santo. Así que comparte la programación en esta hora. Aleluya. Estamos ahora ahí. Vamos para acá. Aquí estamos. Amén. Ya veo, ¿verdad?, a Lisset Piña. Aleluya. Amén. Eso es. Gloria a Dios que está por ahí conectadita también, ¿verdad?, por la emisora. Gloria a Dios Santo. Así que comparte esta programación rapidito. Y ahora rapidito vamos a entrar al mensaje. ¿Verdad? Que antes, ¿verdad?, queremos saludar, ¿verdad?, a todos los que nos están sintonizando. Amén. Que están por ahí, ¿verdad? Póngame, ¿verdad?, una carita por ahí, ¿verdad?, para verle. ¿Verdad? Que están por ahí, ya veo a Mari Soto, amén. Oración por un marido.
Bendito, es, ay, hermano, vamos a orar, ¿verdad? Porque, ¿verdad? Dios nos escucha. Usted sabe que Dios nos escucha. Que Dios nos atiende. Dios, ¿verdad? Ve aún a nuestro sentir, ¿verdad? Dios lo conoce y Dios nos ve, ¿verdad? Como ese padre, ¿verdad? Que está atento con de sus hijos, ¿verdad? Y hay cositas, ¿verdad? Que usted dice, ah, pero ¿por qué orar por eso? Mire, oramos por eso también. Porque nosotros, ¿verdad? Y nosotros está, Dios ha derramado su amor, ¿verdad? Sobre nuestros corazones y por eso somos así. Amén. Así que vamos a estar orando también por esa petición. Amén. Gloria a Dios Santo, porque Dios es bueno. Dios es bueno. Y mire, hermano, y Dios se glorifica en esas cositas también. La podemos ver la mano de Dios, ¿verdad? En esas cositas. Y hay testimonio, ¿verdad? De cómo Dios obra, ¿verdad? Porque Dios nos ama. ¿Y qué Dios nos hace? ¿Qué usted nos hace por sus hijos? Mire, así invito en Dios. Amén. Así que no le ponemos límite a Dios. Dios es soberano. Gloria a Dios Santo. Así que cuente con mi oración, ¿verdad? Nos vamos a unir, ¿verdad? A esa oración. Ahí veo, ¿verdad? A la hermana Heidelin Pérez. Amén. Que está por ahí también. A la Carmen Iris. Mira, nuestra hermana Carmen y nuestro hermano Julio están por ahí también sintonizándonos en esta tarde. Gloria a Dios Santo. Aleluya, gloria a Dios Santo, amén. Así que comparte esta programación, sepa, ¿verdad?, que el que planta y el que riega son una misma cosa, dice la palabra, y cada uno recibirá su recompensa conforme a su labor. Así que usted compartiendo esta programación, usted es colaborador, ¿verdad?, se une, ¿verdad?, en la colaboración de transmitir el mensaje de salvación a las vidas. O sea que Dios, ¿verdad?, ha de recompensarnos. Nos sentimos, ¿verdad?, más que agradecidos, ¿verdad?, por esta bendición, por esta oportunidad que Dios nos concede, ¿verdad?, de poder llegar a cada uno de ustedes a través de esta emisora Maranata Radio Ministry y a través de todas las plataformas de Maranata Radio Ministry. Queremos saludar por ahí rapidito a todos los que nos sintonizan por la 1460 AM. Reciban nuestro saludo de esa área donde está la antena de Maranata Radio Ministry, allí en Juncos, Puerto Rico. De esa área de Canóvana, Ceiba, Humacao, Nahuabo, Las Piedras, San Lorenzo, Gurabo, Caguas, Trujillo Alto, toda esa área donde llega la antena, ¿verdad? 1460 AM, reciba nuestro saludo en esta tarde. Por ahí está Cecily Camacho. Cecily, Dios te bendiga mucho, qué bueno que estás por ahí también. Así que nos gozamos, ¿verdad?, que estemos conectaditas por ahí. También queremos saludar a los que nos sintonizan por la 92.7 FM en Kissimmee, Florida. Reciban otro saludo en esta hora. También los que nos sintonizan por Maranata 911, aleluya. Un oasis en medio del desierto, Maranata 911 TV, aleluya. Gloria, así que reciban otro saludo en esta hora. Todos los que nos sintonizan por Facebook, todos los que nos sintonizan por YouTube, aleluya, en esta hora. Y todas las plataformas de Maranata Radio Ministry, hermano. Así que reciban nuestro saludo. Amén. Venimos. Amén, gloria. Amén. Amén. Vamos a estar orando, ¿verdad? Ponemos en oración, ¿verdad? A Reina, la abuelita de Cecily Camacho, la mamá de Olga Iris Camacho, ¿verdad? Y de esta familia, ¿verdad?, que nosotros apreciamos mucho, ¿verdad? Vamos a estar orando, ¿verdad?, haciendo una oración, ¿verdad?, por ella y por todo, ¿verdad? Fuimos a visitar, ¿verdad?, también al tío también de Cecily, ¿verdad?, que estaba en el hospital también y ahora, ¿verdad?, también tiene un brazo, ¿verdad?, tiene una condición también ahí, ¿verdad?, está tomando unos antibióticos. Oramos para que Dios obre, ¿verdad?, necesitamos salud, ¿verdad?, y algo bien hermoso es que Dios ha prometido salud para nosotros, ¿verdad?, que Jesucristo, ¿verdad?, allí en la cruz del Calvario llevó todas nuestras enfermedades y por sus llagas fuimos nosotros curados, dice su palabra, y Dios se compromete, ¿verdad?, con la palabra a cumplirla y ayudarnos, ¿verdad?, a seguir hacia adelante. Pero la Biblia dice, en el mundo tendréis aflicción, pero confiad, yo he vencido al mundo. Y todas estas cosas, ¿verdad?, que son de por causa de esta naturaleza caída, ¿verdad?, la enfermedad y todas estas cosas que llegan a nuestra vida, sabemos, ¿verdad?, que Dios, ¿verdad?, venció allí en la cruz del Calvario. Nuestro Señor Jesucristo nos imparte salud también, ¿sí? Por eso es que oramos por salud, para que Dios, ¿verdad?, ponga su mano poderosa, ¿verdad?, y restaure nuestra salud, porque en Él hemos creído, en Él hemos confiado. Así que nuestra esperanza está puesta en Él y eso es honroso y Dios honra a los que le honran. Si usted pone su confianza en Dios, Dios ha de honrar esa confianza y Dios ha de obrar a favor, ¿verdad?, de lo que usted necesita. Amén. Porque ¿a quién iremos si no a Él? Amén. Si solo Él tiene la palabra de vida, si solo en Él está la vida, está la salud, ¿verdad? Por eso es que acudimos a Él. Así que oramos, ¿verdad? Póngamela en esta familia, ¿verdad?, en oración. Por esta Ángel Norma González, nuestro hermano. Allá desde Pensilvania, alaba lo que vive. Arisday Díaz también está por ahí. Amén. Queremos, ¿verdad?, saludarle y queremos, ¿verdad?, que usted, ¿verdad?, nos unamos en oración, hermano, porque hay mucha necesidad.
Gloria a Dios Santo. La Biblia dice, aleluya. Gloria a Dios Santo. En Isaías 46, vos que decías, da voces. Aleluya. Yo respondí, ¿qué tengo que decir a voces? ¿Verdad? Así que se titula, ¿verdad? El programa Da Voces, ¿verdad? Da Voces, que se transmite por aquí por la emisora Maranata Radio Ministry. Amén. Así que ahora, rapidito, aleluya. Queremos también saludar, ¿verdad?, a mi amada iglesia, la Iglesia Pentecostal Asamblea de Dios del barrio Playita de Yabucoa. Y ya Playita Yabucoa dice presente, ¿verdad?, por ahí. Así que nos gozamos en esta tarde, aleluya. Estén atentos, ¿verdad? El mensaje, que es un mensaje que hemos titulado así de sencillo. Un mensaje sencillo, no un mensaje muy complicado. El mensaje que vamos a hablar en esta tarde es el mensaje acerca de la salvación. Y es un mensaje muy sencillo, ¿verdad?, que ha de edificarle a usted. Así que rapidito vamos a entrar a la palabra. Y se encuentra esta palabra que vamos a estar leyendo en Romanos capítulo 10, verso 13. Romanos 10, verso 13 al 15. Y dice así la poderosa palabra del Señor, en nombre del Padre, del Hijo y del Espíritu Santo. Amén. Porque todo aquel que invocare el nombre del Señor será salvo. Así de sencillo. ¿Y cómo pues invocarán a aquel en el cual no han creído? ¿Y cómo creerán en aquel de quien no han oído? ¿Y cómo oirán sin haber quien les predique? ¿Y cómo predicarán si no fueren enviados? Como está escrito, cuán hermosos son los pies de los que anuncian la paz, de los que anuncian las buenas nuevas. Qué lindo, ¿verdad? Qué linda palabra. Ahora vamos a hablar acerca de esa palabra. Gloria a Dios rápido, aleluya. Vamos a hacer una oración. Y en esa oración incluimos, ¿verdad?, la hermana Reina. Padre amado, Padre eterno, en esta hora, Dios amado, te damos gracias, Dios amado, por esta hermosa oportunidad que nos concede en esta tarde, Dios amado, de poder predicar tu palabra, de poder anunciar las buenas nuevas de salvación, Dios amado, de poder dar voces en este último tiempo, Dios amado, una voz de esperanza, una voz, Dios mío, de salud, una voz, Dios amado, Señor, de rescate, Dios amado, Señor, Padre mío, en esta hora, Dios mío, suplicamos tu intervención, Dios amado, mira, Dios amado, las peticiones, Dios amado, que ya han comenzado a poner, Dios mío, ser amado, delante de ti, Dios amado, piden oración por salud, Dios mío. Mira, Dios amado, Señor, Padre mío, en esta hora, mira, Dios amado, nuestra hermana Reina, Dios amado, que necesita salud, Dios amado, que necesita una intervención tuya, Dios mío, te pedimos, Dios amado, te suplicamos, Dios mío, y nos unimos en un clamor, Dios amado, Padre mío, a favor de la salud de nuestra hermana Reina, Dios amado, te pedimos, Dios mío, Señor amado, que tú restaures su salud y que tú le des la fuerza que ella necesita, Dios amado, también, Dios mío, mira las otras peticiones que están por ahí ya, Dios mío, Señor, Padre mío, siendo anunciada, Dios amado, la petición de nuestra hermana Mari Soto, Dios amado, Padre mío, oh, Padre mío, que se, Dios mío, se compadece, Dios amado, Señor, por este animalito, Dios amado, pero también, Dios mío, Señor amado, para él también, Dios amado, a ti no hay nada imposible, Dios mío, tú le has dado la vida, Dios amado, Señor, te pedimos, Dios mío, que tú pongas tu mano poderosa y seas tú contestando esta petición hermosa, Dios amado, también, Dios amado, en el nombre poderoso de Jesús, ministra, Dios mío, a cada vida, Dios amado, en esta hora, Dios amado, y seas tú, Dios mío, Señor amado, hablando a los corazones, Dios amado, en el nombre poderoso de Jesús, te damos la gloria y la honra a Dios, amén y amén, amén. Así que, ¿verdad?, comenzamos, ¿verdad?, el programa da voces, aleluya, da voces, aleluya. Hay un mensaje que hay que dar, aleluya, y es un mensaje así de sencillo como el que usted va a escuchar en esta tarde por el, ¿verdad?, de la palabra de Dios. Cuando vamos, ¿verdad?, la carta a los romanos, la carta a los romanos fue una carta, ¿verdad?, escrita por el apóstol Pablo, hermano, antes, ¿verdad?, de su tercer viaje misionero, ¿verdad?, aproximadamente 25 años luego de la Jesucristo, de la muerte de Jesús, la resurrección de Jesucristo, ¿verdad? El apóstol Pablo se encontraba en Corintios cuando redactó esta carta, hermano, y Pablo, ¿verdad?, escribió esta carta, ¿verdad?, para unir a los cristianos judíos, aleluya, y ajudar a los gentiles, ¿verdad?, se encontraban en Roma. Cuando hablamos de gentiles, estamos hablando de todas aquellas nacionalidades que no eran judíos. O sea, todos aquellos que no eran judíos, la Biblia lo describe como gentiles. O sea que los puertorriqueños, todos los africanos, todas esas personas son judíos. Los griegos, los romanos, todas esas personas son gentiles, no son judíos. O sea que todo eso son llamados gentiles. Amén. O sea que pudiéramos decir esta carta de que el apóstol Pablo escribe a los romanos, ¿verdad? El apóstol Pablo no había llegado a Roma todavía y él anhelaba, ¿verdad?, predicar el evangelio en Roma, pero le escribe a los hermanos que se encuentran en Roma, hermanos que él no conoce, ¿verdad?, que no había visto, les está escribiendo esta carta, aleluya, y podemos decir que esta carta, ¿verdad?, a los romanos, una presentación, ¿verdad?, bastante clara de lo que es la doctrina cristiana, ¿verdad?, en toda la escritura. O sea, pudiéramos decir, ¿verdad?, que es una carta, ¿verdad?, doctrinal. Si usted lee esta carta, le va a ser muy bien, ¿verdad?, porque usted va a poder entender ciertas cosas. Hay una enseñanza, ¿verdad?, en esta carta. Esta carta, ¿verdad?, nos enseña, ¿verdad?, que toda la humanidad está sin esperanza, atrapada
en el pecado y necesita ser rescatada. ¿Verdad? Eso es lo que habla esta carta, hermano. Toda la humanidad está sin esperanza, atrapada en el pecado y necesita ser rescatada. ¿Y rescatada por quién? Por Jesucristo. Amén. Pero también esta carta nos enseña, hermano, que este rescate no sucederá por obedecer las leyes y las tradiciones, ¿verdad?, del antiguo pacto. O sea, el apóstol Pablo aclara, ¿verdad?, y se hace el enfoque, ¿verdad?, de que esta salvación se obtiene por fe en la obra redentora de nuestro Señor Jesucristo, ¿verdad? Y es lo que explica en esta carta. Y cuando usted lee esta carta va a poder entender lo que yo estoy hablando, ¿verdad? El apóstol Pablo, ¿verdad?, empieza a desarrollar el tema, ¿verdad? Y podemos ver, ¿verdad?, rapidito en el capítulo 7, que dice: porque sabemos que la ley es espiritual, mas yo soy carnal, vendido al pecado. Mire cómo el apóstol Pablo empieza a hablar. Y empieza, ¿verdad?, a hablarle, ¿verdad?, a los judíos, ¿verdad?, cristianos, ¿verdad?, afirmándolo, ¿verdad?, en el mensaje de salvación, la buena nueva de salvación. Recuerden que está hablándole a un pueblo, ¿verdad?, que viene de unas tradiciones, que viene, ¿verdad?, de un conocimiento de la ley, de todas estas cosas, ¿verdad?, que estaban bien arraigadas, ¿verdad?, a sus vidas, y eran cuestiones, eran tradiciones, ¿verdad?, combinadas, ¿verdad?, con las leyes. Y el apóstol Pablo está rompiendo, ¿verdad?, estas confusiones que habían, porque habían, ¿verdad?, creyentes, ¿verdad?, que estaban, ¿verdad?, arrastrando, ¿verdad?, todas estas tradiciones, ¿verdad?, y mezclando las creencias, que lo que lleva, ¿verdad?, a una adoración falsa, de lo que lleva, ¿verdad?, y arrastra a cosas que a Dios no le agrada, ¿verdad?, porque adulteran, ¿verdad?, el mensaje de la salvación, las buenas nuevas de salvación que se obtienen por fe, ¿verdad? Porque entonces estaremos hablando de una salvación que se obtiene por obra, por cosas que uno tiene que hacer y seguir, ¿verdad? Y eso es lo que Dios no quiere, ¿verdad?, que nosotros hagamos. O sea, Pablo deja claro la incapacidad de la ley para salvarnos del pecado. La ley no tenía las herramientas para dar la salvación, pero mostraba el camino, mostraba cuán pecadores somos nosotros y cuán necesitados estamos nosotros de Dios, ¿verdad? Por eso es que la ley Dios la dio para mostrarle al hombre, ¿verdad?, lo pecador que somos, ¿verdad?, para mostrarle al hombre el pecado como tal y mostrarle que santo es Dios, ¿verdad? O sea, deja claro, el apóstol Pablo deja claro que el pecado, ¿verdad?, reside en nuestra carne, ¿verdad? Y nacimos, ¿verdad?, con una naturaleza caída. Por eso es que dice: mas yo soy carnal, entregado al pecado, vendido al pecado. O sea, no hay nada que nosotros podamos hacer para alcanzar la salvación. Así de sencillo, así de fácil. Ahora, aceptando, ¿verdad?, y a nuestro Señor Jesucristo como nuestro Salvador, aceptándola por fe, ¿verdad?, es como único nosotros alcanzamos la salvación. Y de eso se trata todo esto, hermano. Así de sencillo es la salvación. O sea, es por eso que Pablo dice: porque todo aquel que invocar el nombre del Señor será salvo. En el verso 13, todo aquel que invocar el nombre del Señor será salvo. O sea, Pablo enfatiza, aleluya, la naturaleza inclusiva, aleluya, de la salvación. Amén. O sea, afirmando que todo aquel que invoque sinceramente el nombre del Señor alcanzará la salvación. Así de sencillo. Pablo está mostrando que Jesucristo es al que nosotros debemos acudir, solamente a Él. Jesús dijo: yo soy el camino, la verdad y la vida, y nadie viene al Padre si no es por mí. Juan 14, 6. Y es lo mismo que está afirmando el apóstol Pablo aquí con el desarrollo de esta carta, hermano. Es que se centra en esa palabra, en ese mensaje de Jesucristo, la salvación, ¿verdad? Pablo, ¿verdad?, está mostrando, ¿verdad?, que el único que a nosotros debemos acudir es a Jesucristo, ¿verdad? Y en este contexto, invocar a Jesús, aleluya, significa expresar nuestra fe, no simplemente decir su nombre, no simplemente decir el nombre por decirlo, ¿verdad? No. Esto es algo un poquito más profundo, hermano. Esto es algo que usted tiene que creer por fe. O sea, cuando está hablando ahí de invocar, ¿verdad?, está hablando acerca de llamar, de rogar, de pedir ayuda de una manera formal, ¿verdad? Nosotros, ¿verdad?, invocamos el nombre del Señor, ¿verdad?, invocamos a Jesucristo. Cuando nosotros acudimos a Él, ¿verdad?, y reconocemos nuestra vida de pecado y venimos a Él, nos arrepentimos, invocamos el nombre de Jesús y le pedimos perdón a Dios por medio de Jesucristo, ¿verdad?, por medio de ese sacrificio que hizo Jesús en la cruz del Calvario. O sea, esta declaración, ¿verdad?, que hace Pablo, hermano, corresponde, ¿verdad?, a las palabras del profeta Joel, donde el profeta Joel, ¿verdad?, pues recuerde que Pablo está llevando esto, ¿verdad?, combinado con la enseñanza del Antiguo Testamento, porque él está hablando aquí a judíos creyentes, ¿verdad?, para que acepten, ¿verdad?, a los creyentes nuevos, que aunque no sean, ¿verdad?, judíos,
¿verdad? Y dice el profeta Joel 2, capítulo 2, verso 32, dice: y todo aquel que invocare el nombre de Jehová será salvo. Porque en el monte de Sion y en Jerusalén habrá salvación, como ha dicho Jehová, y entre el remanente al cual él habrá llamado. O sea que habrá salvación entre en ese remanente que él ha llamado. Habrá llamado. O sea que está hablando acerca de la iglesia. Está hablando, ¿verdad?, acerca de aquellos que iban a creer. ¿Qué nombre, hermano? Que hay que invocar el nombre de Jehová, será salvo, hermano. Está hablando, ¿verdad?, de un reconocimiento. Cuando usted invoca, cuando usted proclama el nombre del Señor sobre su vida, usted está reconociendo a Jesucristo en su vida, hermano. ¿Qué hizo aquel ladrón en la cruz del Calvario? Acuérdate de mí cuando venga en tu reino. O sea, que este hombre estaba declarando, ¿verdad?, que Jesucristo era el rey. Estaba declarando a través de sus labios, aleluya, declarando que Jesús, en Jesús que estaba la salvación, que ese era el Mesías que había sido prometido, que ese era el Mesías, ¿verdad?, que iba a traer la salvación a Israel. Por eso dice: acuérdate de mí cuando vengas en tu reino. ¿Qué dijo Jesucristo? Hoy mismo estarás conmigo en el paraíso. Así de sencillo, hermano. Usted no vio allí un protocolo. Usted no vio un montón de cosas que Jesús le haya dicho a él que tenía que hacer allí, este hombre allí tendido en una cruz también, ¿verdad? Pues la salvación es así de sencilla. Es algo que se obtiene por fe. Porque este hombre reconoció allí en el momento antes de morir. Reconoció allí que Jesucristo era Rey de Reyes y Señor de Señores. Que Jesucristo era el Rey de Reyes, hermano. Ahí lo reconoció y Jesucristo, ¿verdad?, instantáneamente le dijo: hoy mismo estarás conmigo en el paraíso. Y es lo que el apóstol Pablo está enseñando, y es la enseñanza bíblica, y son las buenas nuevas de salvación. Pero el apóstol Pablo hace referencia, ¿verdad?, a escrituras del Antiguo Testamento para reforzar su argumento, aleluya, de que la salvación es por fe. Esto es algo por fe, hermano, no por obra. Y este es el mismo verso, ¿verdad?, del profeta Joel. También lo utiliza, ¿verdad?, el apóstol Pedro. También el apóstol Pedro lo citó en el día de Pentecostés. Cuando usted va al Nuevo Testamento, en el capítulo 2, verso 21, el apóstol Pedro dice: y todo aquel que invocare el nombre del Señor será salvo. Lo dice ahí, está en la Biblia, en el libro de los Hechos, capítulo 2, verso 21. ¿Y qué sucede en ese contexto que está ahí, ese verso? Que la Biblia dice que se convirtieron 3,000 personas, creyeron y fueron bautizados en ese mismo día, hermano. O sea que así de sencillo es la salvación. Esto es algo sencillo, esto es algo que usted los tiene por fe. Estas personas creyeron en el mensaje, hermano, y aceptaron el mensaje, lo recibieron y fueron bautizados. Así mismo es, hermano. O sea, obtuvieron la salvación. ¿Qué dice Romanos 10:9? Que si confesares con tu boca que Jesús es el Señor y creyeres en tu corazón que Dios le levantó de los muertos, serás salvo. Así de sencillo, así de fácil, hermano. Mire, lo dice ahí. Que si confesares con tu boca que Jesús es el Señor y creyeres en tu corazón que Dios le levantó entre los muertos, serás salvo. O sea que si tú confesares, si tú confiesas a Jesucristo, estás diciendo: Señor, yo te acepto. Yo reconozco que tú me compraste en la cruz del Calvario allí a precio de sangre. Que tú eres mi Redentor, que tú eres mi Salvador. Yo lo reconozco y me humillo delante de tu presencia y te pido perdón. Te suplico que me perdone. Ya usted, ¿verdad?, alcanzó la salvación. Así de fácil. Escúchelo bien. Así de fácil es salvación. No hay protocolos aquí. Aquí no hay que hacer muchas cosas. No, no. No, no, no, no. No piense en todas esas cosas que la gente ha inventado, que le ha añadido. Que no, no, para poner como que... No, no, no. Esto es algo sencillo de recibir. Así de fácil es esto, hermano. La importancia de invocar el nombre del Señor, hermano, radica en que nos ayuda a establecer una conexión espiritual con Dios. ¿Entiendes? O sea, nos acercamos a Él cuando le invocamos, cuando proclamamos, ¿verdad?, su señorío, cuando proclamamos, ¿verdad?, su poder sobre nosotros, cuando proclamamos, ¿verdad?, que Él venga y acuda a nuestra ayuda, cuando proclamamos que necesitamos de Él, que nos refugiamos en Él, que esperamos en Él, que confiamos en Él, hermano. Ahí invocamos el nombre de Dios. Eso es lo que significa, hermano. Cuando abrimos nuestro corazón, hermano, para permitiendo que Él entre, ¿verdad?, a nuestra vida y Él transforme nuestra mente y nuestro corazón. O sea, reconociendo que Él es nuestro Salvador, reconociendo que a través de Él es que como único podemos alcanzar la salvación. Así de fácil. Invocamos el nombre del Señor porque es un acto de fe. Es un acto de fe. Así de fácil. Es creer en su poder, es creer en su amor, es creer que Él lo hizo por nosotros, por amor. Así de fácil. ¿Qué dice el verso 10? Porque con el corazón se cree para justicia, pero con la boca se confiesa para salvación.
No hay otro método, es este método. Esto es lo que Dios puso para nosotros, hermano, así de fácil. Jesús lo dijo, yo soy el camino, yo soy la verdad que tú tienes que creer, soy yo, Jesús. Eso, así lo dice. Y nadie viene al Padre si no es por mí. Yo soy el camino, la verdad y la vida está en Él, Él es el camino, hermano, no hay nada más. Esto fue lo que Dios puso, ¿verdad?, para que nosotros pudiéramos reconciliarnos con Él, hermano, porque con el corazón se cree para justicia, pero con la boca se confiesa para salvación, pues la Escritura dice, todo aquel que en Él creyere no será avergonzado. Así de fácil, hermano, usted cree en el Señor Jesucristo, no va a ser avergonzado ese día. Usted va a estar delante de la presencia de Dios y no va a ser avergonzado porque usted creyó, porque usted confió, porque usted puso su esperanza en Él. La Biblia dice que Él es Rey de Reyes y Señor de Señores. Eso dice la Biblia. Dichoso el hombre que en Él confía. Dichoso, bienaventurado el hombre que en Él confía. ¿Por qué? Porque Dios le va a salvar, Dios le va a rescatar, hermano. Cuando usted viene a ver, hermano, Por eso es que Pablo dice en el verso 13, porque todo aquel que invocar el nombre del Señor será salvo, hermano. Judío y no judío reciben la misma promesa de salvación sobre la misma base, aleluya, mediante la fe en Jesucristo, hermano. Nadie queda excluido. Todos tienen la oportunidad, hermano, todos tienen la oportunidad de ser liberados del pecado, de ser perdonados y de ser salvados. Todos tienen la oportunidad. ¿Por qué? Porque la gracia de Dios nos salva mediante la fe. Vilma Meléndez, amén, Dios te bendiga, alaba lo que Él vive. Es así, hermano. Aida Luz Hernández, Dios le bendiga. Gloria a Dios Santo. Mire, hermano, todos tienen la oportunidad, todos tenemos la oportunidad de ser liberados del pecado, de la esclavitud del pecado, porque el pecado se enseñorea del hombre, hermano. O sea, la gracia de Dios nos salva mediante la fe. No podemos ganarnos la salvación por medio de obra o de ningún otro medio. O sea, es por la gracia de Dios, aleluya, que es nuestra fuente de salvación. La recibimos por gracia, la salvación la recibimos por gracia, mediante la fe. ¿Qué dice la palabra? Esto por la palabra, Efesios 2:8. Porque por gracia sois salvos, por medio de la fe. Y esto no de vosotros, esto no es de nosotros, pues es don de Dios. No por obra, para que nadie se gloríe, hermano. Aquí no hay ninguna obra, aquí no hay que hacer ningún sacrificio. Ya el que usted se ponga a hacer sacrificio, el que usted se ponga a hacer cosas, ¿verdad?, para alcanzar la salvación, le está faltando el respeto al sacrificio de Jesucristo. Le está faltando, le está restando, está diciendo, hermano, como que el sacrificio de Jesús en la cruz del Calvario no es suficiente. Todo lo que usted añada, ¿verdad?, para obtener la salvación, él está restando a Jesucristo, al sacrificio de Jesús. Ese es el último sacrificio, ese es lo único, hermano. En Él estamos completos, hermano. No hay que hacer más nada. Esto es por fe y no por obra. La Biblia es clara, hermano. Pero que el hombre, ¿verdad?, que quiere poner las cosas como que no es posible que sea tan fácil. Nada, esto es por fe y no por obra. La Biblia es clara, hermano. Pero que el hombre, ¿verdad?, que quiere

Palabra de Dios, o sea que la fe se produce mediante la exposición de la palabra de Dios. Por eso es que la Biblia dice que esta palabra no retornará tras vacía, sino que hará aquello por lo cual ha sido enviada, dice la palabra en Isaías. O sea que esta palabra, hermano, ha de hacer un efecto en el corazón del hombre. Esta palabra que se predica hoy, aleluya, o un día te va a servir para tu salvación, o un día te va a señalar en un juicio. ¿Entiendes? En un juicio te va a señalar esta palabra. O te salva ahora, o en el futuro te señala. ¿Por qué? Porque le diste la espalda a esta palabra. ¿Por qué? Porque no quisiste creer en esta palabra, en las buenas nuevas de salvación. No quisiste creer en el sacrificio. Querías servirle a Dios a tu manera. ¿Entiendes? No, que la Biblia enseña una manera de cómo servirle a Dios. O sea, la fe se produce mediante la exposición. Usted crece y se desarrolla en el Señor mediante la exposición de la palabra de Dios. O sea, la fe es un elemento fundamental, hermano, en la vida de los cristianos, porque es la base de la relación con Dios, es la clave de la salvación, hermano. La fe en Cristo es lo que inicia la salvación. Amén. Nuestra hermana Angelina Licea, alaba lo que vive, ya dice compartido, ya está compartiendo el mensaje, rapidito. Mire, hermano, la Biblia dice, pero sin fe es imposible agradar a Dios. Es imposible, dice Hebreos 1:6. Porque es necesario que el que se acerca a Dios crea que le hay y que es galardonador de los que le buscan. O sea, que Dios galardona a los que le buscan. Aquellos que, ¿verdad?, que deciden buscar a Dios, aquellos que se acercan a él con fe, han de recibir la salvación. ¿Qué galardón más grande que ese? La salvación, hermano, es lo que está ahí. La salvación es lo que Dios va a darle a aquellos que le buscan de corazón. O sea que la fe en Cristo, hermano, es lo que inicia la salvación y lleva a las personas a una relación con Él, a una relación con el Padre, hermano. Cuando usted viene a ver, el escritor del libro de Hebreos está enfocado en este tema, hermano, en describir lo que significa vivir por fe. Cuando usted lee ese libro lo va a entender, hermano, y aclara que no se trata solo de creer en la existencia de Dios. Sí, no estamos hablando de creer en la existencia de Dios. Estamos hablando, aleluya, de creer en la obra redentora de nuestro Señor Jesucristo, en las buenas nuevas de salvación. ¿Entienden? En eso, de eso es lo que estamos hablando, hermano. Se trata de confiar plenamente en esa obra que hizo Jesús en la cruz de Calvario, que fue suficiente para darme a mí la salvación, para darte a ti la salvación, para obtener lo que Dios había prometido. Mediante la fe, hermano. La fe, hermano, no es una idea pasiva ni una emoción momentánea, hermano. Es una vida rendida. Vivir por fe es una vida rendida a Dios, creyendo en Él, confiando en Él, confiando en sus promesas, confiando en su provisión. El que camina, ¿verdad? En obediencia, hermano, aun cuando no puede ver el resultado. Eso es fe, hermano. Aquel que camina creyendo, que camina confiando, que camina obedeciendo, aleluya, no viendo el resultado. O sea, el creyente no solo reconoce que Dios está ahí, sino que vive convencido de que Dios obra, escucha y sostiene. Y honra a los que buscan a Dios de corazón. Eso es lo que dice esa palabra, hermano. O sea, para los cristianos, hermano, la fe es una herramienta fundamental para vivir una vida plena y agradable delante de Dios, hermano. Pablo formula 4 preguntas, que fue las preguntas, ¿verdad?, que utilizamos como base de este mensaje. Así de fácil. Pablo formula 4 preguntas retóricas, aleluya, para resaltar el papel crucial de la evangelización. O sea, porque es importante que nosotros llevemos el mensaje. Es importante que usted comparta esta programación. Porque posiblemente usted no predica. Posiblemente usted no tendrá estudios. Pero usted puede compartir esta programación y ya usted está colaborando, siendo un colaborador del reino de los cielos, compartiendo una programación como esta que habla acerca de las buenas nuevas de salvación. Y el apóstol Pablo formula 4 preguntas que fueron las preguntas que utilizamos como base para resaltar ese papel crucial de llevar ese mensaje de salvación a las vidas, hermano, para que todos tengan la oportunidad de creer por fe y alcanzar la salvación. Y dice Pablo, una de las primeras preguntas que dice, en el versículo 14 dice, ¿cómo pues invocarán a aquel en el cual no han oído? ¿Y cómo creerán en aquel en quien no han oído? ¿Y cómo oirán sin haber quien les predique? ¿Y cómo predicarán si no fueren enviados? Mire cómo el apóstol Pablo formula 4 preguntas retóricas, ¿verdad? Y él está preguntando que cómo alguien puede invocar, ¿verdad?, a Cristo si no cree en Él. ¿Cómo una persona puede invocar? ¿Cómo una persona puede aceptar la salvación? ¿Cómo una persona puede aceptar a Jesucristo como su Redentor, como su Salvador, si no cree en Él?

¿Cómo alguien puede llegar a creer en Cristo si nunca ha oído hablar de Él? Si no sabe ni quién es Él, si no sabe ni lo que Él hizo en la cruz de Calvario. ¿Cómo alguien puede creer? ¿Cómo alguien puede invocar a Jesús para la salvación si no conoce, aleluya, acerca de Jesús? Y esto nos lleva, ¿verdad?, a una serie de preguntas que el apóstol Pablo formula, ¿verdad? Y dice, ¿cómo oirán a alguien acerca de Cristo a menos que alguien les predique acerca de Cristo? O sea, no es, es imposible que alguien acepte a Dios, a Jesucristo, si no escucha, si no cree, si nadie le ha ido a predicar la palabra de Dios. ¿Cómo? ¿Cómo es posible? Eso no es posible. Por eso es que es la importancia, ¿verdad?, de predicar la palabra de Dios. Es lo que el apóstol Pablo está trayendo, ¿verdad? El mensaje que está llevando de salvación, ¿verdad? Tiene que ser transmitido, tiene que ser predicado, hermano, porque ¿cómo irá alguien a contarle acerca de Cristo sin ser enviado? Pablo, al hacer estas preguntas, hermano, está mostrando la importancia de predicarle, hermano. Es importante predicar la palabra de Dios, es importante que usted, ¿verdad?, colabore, ¿verdad?, y lleve, ¿verdad?, el mensaje también y le diga, mira, escúchate este mensaje, mira, escúchate esta predicación, mira, te pasé esta predicación para que la escuchen. Cada uno de nosotros, hermano, tiene un potencial, ¿verdad?, para ser un portavoz de la vida, de la paz y de la esperanza, hermano. A veces podemos sentirnos pequeños, ¿verdad?, en nuestras capacidades, pero Dios nos llama y nos envía a abrir nuestra boca y a compartir su gran amor, porque Dios ha derramado de su amor sobre nuestros corazones. El amor de Dios ha sido derramado en nuestros corazones, hermano. Nosotros somos testigos del amor de Dios porque Dios nos ha amado. Dios nos ha bendecido. Dios nos ha enriquecido. ¿Me entiende? Saludado por ahí a la pastora Lilian Martínez. Lilian, Dios te bendiga. Alábalo que Él viva. Su nombre, gloria. Y por ahí está Aidita, Aida Luz Hernández, también está por ahí. Mire, hermano. Amén. Amén. Vamos a estar orando por eso, hermana. Aida Luz. Póngame su petición por ahí, porque después vamos a estar orando, ¿verdad?, por las peticiones. Gloria a Dios Santo. Aleluya. El apóstol Pablo formula estas preguntas, hermano, para mostrarles la importancia de predicar el evangelio, hermano. Nosotros predicamos el evangelio y usted tiene que predicar el evangelio también, hacer lo posible, hermano. Hipólito Mato, Dios te bendiga, varón de Dios. Cada uno de nosotros tiene un potencial en Dios y aunque muchas veces nos creemos poco, muchas veces creemos que no somos suficientes, Dios ha de recompensarnos a cada uno conforme al esfuerzo, hermano. O sea que si usted se esfuerza, hermano, por darle un vaso de agua fría a un creyente, a uno de los pequeñitos de Dios, Dios ha de recompensarlo. Así que mire cómo es esto. Que si hasta por un vasito de agua fría Dios ha de recompensar, imagínate usted compartiendo una programación, usted compartiendo la palabra de Dios, usted diciendo un Dios le bendiga a alguien en necesidad, usted diciendo un Cristo te ama, aquella persona que está allí en la luz pidiendo dinero. Así es esto. Esto es lo que usted tiene que creer, esto es lo que Jesús predicó, hermano, que hasta por un vaso de agua fría. O sea que nos está abriendo, ¿verdad?, la oportunidad de ser bendecidos por Dios. ¿Verdad? Que Dios es mejor que paga. Dios es mejor que paga. Dios es mejor que nos ha de bendecir, hermano. La Biblia dice que la bendición de Jehová es la que enriquece y no añade tristeza. Y entonces hay una satisfacción cuando usted se encuentra haciendo la voluntad de Dios. Cuando usted se encuentra en colaboración del reino de los cielos, hay satisfacción. Hay bendición de Dios, hermano. O sea, no podemos, ¿verdad?, sentirnos pequeños, hermano. No podemos sentirnos incapaces de llevar el mensaje, hermano, porque esto es algo sencillo. Así de fácil es esto, hermano. Así de fácil Dios lo puso para nosotros, hermano, para que usted pueda llevar el mensaje y sentirse, ¿verdad?, útil en las manos de Dios. Esto no es solamente para los pastores, esto no es solamente para los evangelistas y los misioneros, esto no es solamente para aquellos que estudiaron y tienen son teólogos o tienen un bachillerato. No, no, esto es para todos nosotros, porque todos, aleluya, la Biblia enseña que todos nosotros formamos parte del cuerpo de Cristo y Cristo es la cabeza. Y usted y yo, ¿verdad?, que esto lo enseña la palabra de Dios, que todos, ¿verdad?, somos parte, aleluya, del cuerpo de Cristo y cada uno tiene una función diferente en el reino de Dios. Así que usted siéntase como un obrero más en la viña de nuestro Señor Jesucristo, hermano. Amén. Gloria a Dios Santo. Aleluya. Dios sigue transformando, Dios sigue trabajando en nosotros, hermano. Y para que Dios pueda transformar y obrar en otro, hermano, usted tiene que también ayudarle a llevar el mensaje de salvación. Dios nos llama a abrir nuestra boca y a compartir las buenas nuevas de salvación, a compartir el amor de Dios. La respuesta, ¿verdad?, a estas preguntas que hace formula el apóstol Pablo. Es que no se puede, hermano. Nadie puede proclamar a Jesús para salvación si nunca ha escuchado de Jesús, si nunca ha conocido acerca de la obra redentora de Jesucristo, hermano.
Por eso son cuatro preguntas retóricas. ¿Me entiendes? De que ya la contestación es clara, hermano. Lo que despierta en nosotros una inquietud de que estoy haciendo para el Evangelio. Lo que debe despertar en nosotros una inquietud, aleluya, de que estoy sin hacer nada, estoy inerte. ¿Me entiendes? Estoy creciendo, no estoy creciendo, estoy estancado. O sea, esto es lo que debe despertar en nosotros, porque nosotros somos colaboradores en el reino de los cielos. Y la pregunta está dirigida para presentar lo que se requiere para llevar a alguien al punto de confesar a Jesús. ¿Me entiendes? Estas preguntas son dirigidas para eso, hermano, para que usted entienda, aleluya, que hay que llevar a la gente a Cristo, que hay que predicarle a Cristo, que hay que hablarle a las vidas, hermano. La predicación es esencial para la propagación del Evangelio. ¿Por qué usted cree que se desató una persecución en Jerusalén? Ahí la Biblia dice, se desató una persecución. ¿Y qué pasó? La gente que estaba los más reuniditos allí en Jerusalén hicieron sus y se esparcieron. Y hubo una persecución y empezaron a matar a los cristianos, pero a perseguir a los cristianos, a meterlos presos, tantas cosas, ¿verdad?, que horribles que hicieron, pero era con el propósito, hermano, de que el mensaje fuera esparcido, hermano. ¿Por qué? Porque muchas veces, hermano, tenemos la tendencia, aleluya, de sentirnos muy cómodos, aleluya, y nos acomodamos mucho y no queremos salir, no queremos esforzarnos y nos conformamos, aleluya, con escuchar solamente. Pero el llamado es para todos. Amén. Y es por eso que el apóstol Pablo formula estas preguntas para molestar, para inquietar, para hacernos sentir, aleluya, que necesitamos hacer algo. Porque las almas se están perdiendo. Nuestros hijos se están perdiendo. Nuestros vecinos se están perdiendo. Nuestros compañeros de trabajo se están perdiendo. Personas que conocemos y que amamos y que estimamos, aleluya, se están perdiendo. Hay que llevar el mensaje, aleluya. Y sabe, Dios establece la importancia de llevar el mensaje del Evangelio, hermano, para que los perdidos puedan escucharlo. Para que los perdidos puedan volverse a Jesucristo, venir arrepentidos por fe, hermano. O sea, debemos estar dispuestos, preparados y listos para comunicar el mensaje de Dios, hermano. Debemos permitir que el Señor, aleluya, nos use. Déjese usar por el Señor, hermano. Déjese usar y exponga la palabra de Dios. Usted no tiene que ser, sabe mucho, usted testifique cómo se siente en Dios. Discúlpeme. Pablo subraya. Pablo subraya el hecho de que las personas no escucharan el evangelio a menos que se les predique. Y este concepto, hermano, nos concuerda con la gran comisión, hermano. Jesús dijo, Marcos 16:15, y por todo el mundo y predicar el evangelio a toda criatura. Jesús lo dijo, prediquemos el evangelio a toda criatura. El que creyere y fuere bautizado será salvo. Así de fácil. Así de fácil lo puso Jesucristo. Mas el que no creyere será condenado. Así de fácil lo puso Jesús. Y estas señales seguirán a los que creen. En mi nombre echarán fuera demonios. En mi nombre hablarán nuevas lenguas. Tomarán en las manos serpientes. Y si bebieren cosas mortíferas no les hará daño. Sobre los enfermos pondrá las manos y sanarán. Así de fácil es el evangelio de Jesucristo, hermano. O sea, todo el mundo necesita conocer que Jesús es Salvador. Y es por eso, hermano, que Jesucristo dio ese último mandato a sus discípulos antes de ascender al cielo. Les dijo, ir y predicar el evangelio a todo el mundo. La misión nuestra es difundir el mensaje de salvación, hermano. Debe ser llevado a todo el mundo, hermano. Pues por eso que yo me esfuerzo. Porque yo estoy agradecido de lo que Dios hizo en mi vida, porque yo soy testigo del poder de Dios, de lo que Dios, ¿verdad?, logró hacer en mí, que yo permití, ¿verdad?, que rendir mi corazón a Dios y fui transformado. Estoy agradecido de lo que Dios ha hecho en mi vida, por eso me esfuerzo, por eso voy y voy a donde sea, hermano. Amén. Y llegamos a Yabucoa, llegamos a Playita y allí estamos jal de arriba, jal de abajo llevando el mensaje, hermano, porque es lo que Dios nos ha mandado a hacer, hermano. Es lo que yo he entendido, es lo que usted debe entender, que el mensaje debe ser transmitido, hermano. Y es por eso que Dios levanta emisoras como esta, hermano. Y es por eso que Dios trabaja con cada uno de nosotros, hermano. Wanda Rubio, Wanda, alábalo que él vive, a su nombre y gloria, hermano. Esta mera, hermano, es un recordatorio, hermano, de que nuestra fe no debe ser ocultada, hermano. Porque va a haber personas, hermano, va a haber personas que usted tiene que hablarle, ¿verdad?, directamente. Pero van a haber personas que solo verlo usted, su comportamiento de poder, usted solo ver, ¿verdad?, usted, ¿verdad?, identificándose como creyente, hermano, van a creer, van a ser, ¿verdad?, van a recibir el mensaje. ¿Por qué? Porque tienen que ver a un creyente, tienen que ver a alguien que le sirve a Dios de corazón.
Porque muchos, ¿verdad?, le sirven, ¿verdad?, a su idea, y han dañado y han manchado el testimonio de la iglesia de Jesucristo, hermano. Pero la gente tiene que ver que verdaderamente hay hombres de Dios que se guardan para Dios. Y eso debe despertar, ¿verdad?, en esas personas, hermano. Venir a Él, venir a Cristo, hermano. Gloria a Dios Santo, aleluya. Nosotros, ¿verdad?, a través de la palabra, a través de acciones, de amor, nosotros llevamos el mensaje. Y usted y yo debemos sentirnos privilegiados, aleluya, de que Dios nos permita, ¿verdad?, participar de llevar el mensaje de salvación, de ser colaboradores, hermano, con la obra redentora de Jesucristo, hermano. Esto es algo hermoso. Dios nos llama y nos dice a nosotros que nosotros somos como embajadores de Jesucristo. Como si Dios rogase a través de nosotros, reconciliados con Dios. O sea que la Biblia nos aclara a nosotros nuestro papel como embajadores del reino de los cielos. El creyente es un embajador del reino de los cielos. El creyente tiene que comportarse como un hijo de Dios. El creyente tiene que vivir a Cristo. Mira, hermano, usted tiene que esforzarse en eso, hermano, amigo, que me está escuchando. Esto es lo que Dios quiere para nosotros. Cada uno de nosotros tiene un potencial en las manos de Dios, hermano, como un portador. Como un portador de paz, como un portavoz de aleluya, de mensaje, aleluya, de esperanza, hermano. Gloria a Dios Santo. Debemos estar dispuestos a compartir, ¿verdad?, nuestro testimonio, hermano, con aquellos que no conocen al Señor, hermano. La verdadera esencia del Evangelio está en nuestra experiencia y en cómo Cristo ha cambiado nuestras vidas, hermano. Porque esto es un mensaje que cambia, que transforma, hermano. Por eso es que la Biblia dice, y aquí todo el que está en Cristo, nueva criatura es. Las cosas viejas pasaron, y aquí todas son hechas nuevas. Y es que a Dios le plació así, hermano. A Dios le agradó, hermano. La Biblia dice en 1 Corintios 1:21, agradó a Dios salvar a los creyentes por la locura de la predicación. Y es que a Dios le agradó salvarte. A Dios le agradó salvarme a mí, comisionarme a mí. ¿Quién era yo? Yo era otro más del montón. Otro sinvergüenza más del combo de por ahí. Así era yo, así eras tú, así era otro. Pero a Dios le plació salvarnos por la locura de la predicación. Y ahora predicamos la palabra de Dios. Y ahora nos llaman locos a nosotros también. Y ahora nos ven como fanáticos. ¿Pero qué? ¿Qué puedo decir? Yo estoy agradecido de Dios. ¿Qué puedo decir? Que Dios es que nos mueve a esto, hermano. O sea, vivimos en un mundo donde la razón y la ciencia se han convertido en los pilares de la sociedad moderna, hermano. La idea de creer en algo que no puede ser probado o demostrado con evidencia científica puede parecer una locura. Pero aquí es cuando debemos recordar que la religión no es solo una cuestión de ciencia o razón, sino también de fe. Mano, esto es cuestión de fe, hermano. Esto es cuestión de creerle a Dios. A Dios no hay que entenderlo, simplemente hay que creerle. Hay que obedecerle, hermano. O sea, la fe nos enseña, hermano, que hay cosas que no vamos a poder explicar. Hay cosas que no vamos a poder explicar, hermano. ¿Quién podrá explicar la existencia de Dios? No se enreden en esas cosas, porque eso no tiene que ver nada con la salvación. La salvación es algo sencillo, hermano. Pero es que a nosotros nos gusta preguntar. Y es que tenemos esa piquiña como de conocer aún más. Hermano, no se enrede. La salvación es algo sencillo, hermano. La salvación viene a través de Jesucristo. Así de sencillo. Jesús lo dijo sencillamente. Yo soy el camino, la verdad y la vida. Y nadie viene al Padre si no es por mí, hermano. Así que no se ponga a tratar de investigar y no trate de poner su mente con la mente de Dios, porque no va a lograr. No trate de entender sus caminos con los caminos de Dios, porque no lo va a poder lograr, hermano. Sus pensamientos son más que vuestros pensamientos, dice la palabra, hermano. Así que, hermano, ese es el mensaje, hermano, de Evangelio, hermano. Gloria a Dios Santo. Como está escrito, verso 15, ya estoy terminando. Cuán hermosos son los pies de los que anuncian la paz, de los que anuncian las buenas nuevas. Pablo está citando, cuando en ese verso 15, el apóstol Pablo está citando al profeta Isaías en el capítulo 52, el verso 7, donde dice el profeta Isaías, cuán hermosos son sobre los montes los pies del que trae alegres nuevas, del que anuncia la paz, del que trae nuevas del bien, del que publica salvación, del que dice a Sion, tu Dios reina. Mire cómo Dios nos ve a nosotros, hermano. Y cuando usted viene a ver el contexto, ¿verdad?, histórico, ¿verdad?,
Que se escribió, hermano, cuando usted viene a ver, mirar los pies en aquel tiempo, ¿verdad? Donde la gente usaba sandalias, donde estaba expuesto, ¿verdad? No habían tenis, ni había media, ni nada de eso por ahí. Ni había tratamiento para los pies, ni había pinturita para las uñas, ni nada de eso, ni esmalte. O sea, era, la gente caminaba por ahí con sandalias, ¿verdad? ¿Verdad? Y llegar, ¿verdad?, a considerar que son, eran hermosos los pies, ¿verdad? En ese entonces, ¿verdad? Pues es algo, ¿verdad?, como que choca, hermano. Pero el punto es, hermano, que Dios nos ve hermoso. Que a los ojos de Dios, Dios nos ve diferente como nos ve el mundo, hermano. Dios nos ve hermoso. Dios ve hermoso a aquellos que son llamados. Dios ve hermoso a aquellos que son enviados. Dios ve hermoso a aquellos, hermano, que se esfuerzan en llevar el mensaje, hermano. Aquellos que comparten el mensaje. Dios te ve hermoso. Dios nos ve hermoso. Qué hermoso nos vemos en el Señor, ¿verdad? O sea que esto es más que la apariencia física, que Dios llama hermoso a todos aquellos que dedican su vida a proclamar el Evangelio de Jesucristo, hermano. A todos aquellos, ¿verdad?, que donde Él reina en sus corazones. Aleluya. Ese es el punto de este mensaje, de esa palabra, hermano. Cuán hermosos son los pies de aquellos que llevan el mensaje, hermano. Las buenas nuevas de salvación. O sea, este texto apunta, ¿verdad?, al Evangelio de Jesucristo, hermano. Las buenas nuevas de salvación. La salvación, el perdón, la vida que se encuentra en Cristo, hermano. Dios nos ve hermoso. Dios te ve hermoso. Carlos Antonio Pérez, alábalo desde México. Alábalo que Él viva. Su nombre es gloria. Saludos, un abrazo. Amén. O sea que nosotros somos copartícipes, aleluya, con Dios en la salvación de los hombres, en la salvación de los que están perdidos, hermano. Gloria a Dios Santo. Cuando aquí habla de los pies, hermano, habla de la actividad, habla de movimiento, habla de progreso, hermano. Y Dios los ve hermosos, Dios nos ve hermosos cuando nosotros decidimos, hermano, y estamos dispuestos, aleluya, a llevar el mensaje. Cuando Dios nos ve a nosotros moviéndonos en acción, hermano, aquellos que valoran el privilegio de llevar el mensaje, de participar en las buenas nuevas de salvación, de ser colaboradores, Dios los ve hermosos, hermano. Esta es la obra redentora, hermano. Amén. Gloria a Dios Santo, vamos a ver cuánto tenemos. Amén, vamos a ir ya terminando, aleluya. Gloria a Dios Santo, cuando usted viene a ver, hermano, el Evangelio es algo hermoso. O sea, y es algo sencillo, algo fácil, ¿verdad?, de recibir, algo fácil, ¿verdad?, de obtener, hermano. No se complique mucho, hermano, la gente a veces quiere complicar las cosas, hermano. Y Dios, ¿verdad?, nos ha hablado claro a través de su palabra, hermano. Gloria a Dios Santo, Dios nos ha hablado claro. Cuando venimos a ver estos versos que utilizamos en Romanos, capítulo 10, dice, del verso 8, voy a leer. ¿Más qué dice? Cerca de ti está la palabra, en tu boca y en tu corazón. Esta es la palabra de fe que predicamos, que si confesares con tu boca que Jesús es el Señor y creyeres en tu corazón que Dios le levantó de los muertos, serás salvo. Así de fácil, ¿verdad?, tiene usted la salvación, porque con el corazón se cree para justicia, pero con la boca se confiesa para salvación. Pues la Escritura dice, todo aquel que en él creyere no será avergonzado. Así de fácil y así de seguro está la salvación para usted y para mí. Amén. Así que en esta tarde, hermano, queremos rapidito, ¿verdad?, que usted reconozca que si usted, ¿verdad?, no ha alcanzado, ¿verdad?, esa salvación, usted simplemente, ¿verdad?, ahí donde se encuentra, usted puede repetir conmigo y decir, Señor, te acepto como mi salvador. Señor, te pido perdón. Me humillo delante de tu presencia. Señor, recíbeme en esta hora. Cambia mi corazón, cambia mi mente, trabaja en mi vida. Y así de fácil, ¿verdad?, usted obtiene la salvación, porque usted está creyendo y está recibiendo la salvación. Usted está reconociendo, ¿verdad?, la obra redentora de Jesucristo. Así de fácil es, ¿verdad? Y queremos, ¿verdad?, que usted abrace, ¿verdad?, este mensaje, ¿verdad?, en esta tarde, ¿verdad?, y siga, ¿verdad?, meditando en el Señor, siga meditando en esta palabra, ¿verdad?, y la crea y la abrace esta palabra en esta tarde, ¿verdad?, y busque una iglesia donde usted se pueda congregar, donde usted pueda, ¿verdad?, crecer en el Señor, empiece, ¿verdad?, a leer la palabra de Dios, empiece a orar al Señor, empiece, ¿verdad?, a buscar, a acercarse a Dios. La Biblia dice que el que se acerca a Dios, Dios se acerca a él. O sea, anoche yo estaba diciendo a la iglesia, yo cumplo con predicar la palabra de Dios, yo no estoy allí en playita, en la iglesia, buscando llenar una iglesia. No, yo no estoy buscando llenar una iglesia, yo estoy buscando llenar el reino de los cielos. Sí, yo voy y predico la palabra, yo no estoy por ahí señalando y esta iglesia, que no, yo estoy predicando lo que dice la palabra, lo que enseña la palabra de Dios, para que las vidas puedan alcanzar la salvación. Sí, yo no llegué a aquel lugar a pelear por las vidas allí y obligarlas a meterse en la iglesia nuestra. No, no.
Yo predico la palabra, Dios dará el crecimiento y Dios ha de llevarlo a distintos lugares. Habrá gente que llegará a la iglesia, habrá gente que se irán de partida, ¿verdad? Es así. Hay unos que estarán un tiempo, hay otros que estarán más luego, hay otros que se fueron, hay otros que llegaron. Es así, así es el evangelio, porque Dios es el que manda aquí. Dios es que tiene, ¿verdad? Por Jehová son ordenados los pasos del hombre. O sea, Dios ordena nuestros pasos. Dios tiene un plan y un propósito. Aquí lo importante es predicar la palabra de Dios. Aquí lo importante es hablar acerca de la palabra de Dios, acerca de la salvación, para que las vidas puedan venir, hermano. Después que la persona llegue a los caminos de Dios, después que la persona reciba a Cristo en su corazón, es que va a ser la obra del Espíritu, hermano. Yo no convierto las vidas. Yo no cambio los corazones. Eso es una obra del Espíritu. Yo simplemente cumplo por predicar la palabra de Dios. Dios es el que cambia los corazones. Dios es el que toca las puertas a los corazones. ¿De qué vale yo forzar a la gente y forzarlo a que haga un acto de desesperación, metiéndole un evangelio de terror, diciéndole que le va a pasar a esto o a aquello? Eso, ¿de qué me sirve a mí eso? Yo no tengo que forzar a nadie, porque la palabra de Dios llega y entra el corazón. Yo me preocupo por llevar el mensaje. Yo le digo a Dios, llévame donde está la necesidad. Ahí es donde yo quiero llegar. Permíteme hablar tu palabra donde haya necesidad. Eso es lo que yo quiero. Dios se encargará del resto. Amén. Así que abraza esta palabra en esta tarde, ¿verdad? Y goces en el Señor. Queremos saludar por ahí a Carlos Antonio, que nos saluda desde México. Nos está saludando. Amén. Vilma Meléndez está por ahí también. Amén. Mari Soto, Mari, alaba lo que él vive. Por ahí está Milna Pérez, Milna, alábalo a su nombre y gloria. Angelina Licea, amén, gloria a Dios. Poderoso es Dios, aleluya. Hipólito Mato, amén, vecino, alaba lo que vive. La pastora Lidia Martínez, alábalo, su nombre y gloria. Poderoso Dios, aleluya. A ver quién más, Edwin Azuaga, Edwin, Dios te bendiga, alábalo. Qué bueno verte por ahí. Gloria a Dios Santo. Amén, amén. Por aquí Edwin Marcano también está por ahí. Cecily Camacho. Oiga, Iris Camacho. Johnny también está por ahí. Gloria a Dios Santo. Y por aquí también, ¿verdad? Tenemos a Wanda Rubio. Alaba lo que vive. También está Aida Calderón. También está por aquí por el Facebook. La emisora. Gloria a Dios Santo. Aleluya. Mi alma adora a Dios. Angelina. Ángel Norma Alcosar está por ahí, Acosta, amén, alaba lo que él vive. Y está también por aquí a Aida Luz Hernández, a Lizeth Piña, gloria a Dios Santo, Ariday Díaz, a Gideil Pérez, amén, diciendo compartido, amén, eso es. Amén, comparta la programación, hermano, que esta programación de hoy, ¿verdad? Es sencillita, un mensaje sencillo, ¿verdad? Que las vidas las pueden recibir, ¿verdad? Y absorber, ¿verdad? Y alcanzar la salvación. Porque de Dios es la salvación, hermano. Eso es de Dios. Dios es el que se encarga. La Biblia dice que el Espíritu es el que redarguye, el que convence. El Espíritu Santo, hermano. Así que permita, ¿verdad? Que esta programación llegue, ¿verdad? A otras vidas, hermano. Para que puedan tener la bendición de escuchar un mensaje como este. Amén. Así que comparta la programación y vamos a hacer una oración rapidito. Póngame sus peticiones por ahí que luego yo siempre saco un ratito para interactuar y para orar por cada petición. Amén. Así que oramos. Padre amado, Padre eterno, en esta hora te doy gracias por esta hermosa oportunidad que nos concediste en esta tarde. Dios amado, Señor, mira las peticiones, Dios mío, que fueron presentadas. Dios amado, mira, Dios mío, la familia Camacho. Dios mío, que hay varias personas, Dios mío, enfermitas. Dios amado, te pido, Dios mío, que tú pongas tu mano. Esa es tú sanando, que estés tú, Dios mío, obrando a su favor, Dios mío. Esa es tú guiando los pies de cada uno de ellos, Dios mío, hacia ti, Dios mío, siempre, Dios amado. En esta hora presentamos, Dios mío, Señor amado, todas estas vidas, Dios amado, que han de estar expuestas a esta palabra, Dios amado, en esta tarde, Dios amado. Te pido y te suplico, Dios mío, que tú ministres, Dios amado. Que seas tú tocando cada corazón, Dios mío, que seas tú, Dios mío, convenciendo, Dios amado, Padre mío, cada vida, Dios amado, a venir a ti, Dios amado. En el nombre poderoso de Jesús, Dios mío, hemos llevado un mensaje sencillo en esta tarde, Dios amado, te pido, Dios amado, que seas tú, Dios mío, con tu Santo Espíritu, Dios mío, abriendo el entendimiento de las vidas, Dios amado, para que puedan comprender tu palabra, Dios amado. En el nombre de Jesús, los ponemos en tus manos, Dios. Amén. Y amén. Alaba lo que él viva, su nombre es gloria. Le esperamos ver el próximo sábado, ¿verdad? Que Dios nos permita, ¿verdad?, llevar otro mensaje de salvación. Amén. Así que Dios les bendiga, Dios les guarde. Y seguimos hacia adelante. 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Llévatelo, Tommy, alá.

bendición para así comenzar con este tu programa Defendiendo la Sana Doctrina. Padre, en el nombre de Jesús, te doy gracias, te doy gloria, te doy honra, Dios mío, porque tú has sido bueno y porque para siempre es tu misericordia. Presento, Dios mío amado, de gloria este mensaje, estas palabras. Yo te pido que seas tú hablando, ministrando, exhortando a cada vida, a cada corazón, Rey amado, y que en el nombre de Jesús podamos, Señor amado, ser edificados por tu presencia. Nos ponemos en tus manos, Dios. Amén, amén, amén. Dios bendiga y Dios guarde a toda esa audiencia preciosa de Maranata Radio Ministry. Les saludamos en el amor del Señor a cada uno de nuestros hermanos. Gloria a Cristo Jesús. Aleluya, que están, ¿verdad?, y dicen presente. Aleluya, cada vez que prendemos las cámaras y ponen este programa. Gloria a Cristo Jesús. Este es tu programa Defendiendo la Sana Doctrina. Aquí, hermano, gloria a Cristo Jesús, tu hermano y tu amigo, el pastor Nerio Joel González, para Maranata Radio Ministry, gloria a Cristo Jesús. Así que en esta preciosa hora, gloria al Señor, saludados quedan todos. Saludamos allá a nuestro pastor David Cordero, gloria a Cristo Jesús, de la 442, la State Street en Puerto Amboy, New Jersey. Le saludamos grandemente a nuestro pastor. Y también saludamos a nuestro pastor Brian Torres allá en Freeport, Long Island, en Nueva York. Gloria a Cristo Jesús, le enviamos un fuerte abrazo a cada uno de nuestros amados pastores. Gloria a Cristo Jesús, acá en Puerto Rico, hermano, estamos aquí en la Iglesia de Evangelización Misionera Jóvenes Cristianos, ubicados aquí en el barrio Boquilla, sector El Tanque, en Manatí. Gloria a Cristo Jesús, tomamos el teléfono 939-268-3793. Así que, mi amado, gloria a Cristo Jesús, yendo a lo que vinimos, gloria a Cristo Jesús, aleluya, saludados quedan todos. Y en esta hora queremos ir a la altura del libro de Segunda de Timoteo, capítulo 1, versículo 6. Un pasaje muy conocido por la iglesia, gloria al Señor. Un pasaje muy conocido por nosotros, la iglesia. Libro de Timoteo, capítulo 1, versículo 6. Segunda de Timoteo, perdón, capítulo 1, versículo 6. Dice la palabra del Señor, en el nombre del Padre, del Hijo y del Espíritu Santo. Amén. Dice así: por lo cual te aconsejo que avives el fuego del don de Dios que está en ti por la imposición de mis manos. Repito, por lo cual te aconsejo que avives el fuego del don de Dios que está en ti por la imposición de mis manos. Padre, gracias por tu, Señor, preciosa palabra. Que sea de bendición a mis hermanos, Dios mío, este mensaje, Dios de gloria, y que podamos salir de aquí redargüido, dispuesto, Dios de gloria, a seguir peleando la buena batalla de la fe. En el nombre de Jesús nos ponemos en tus manos, Dios. Amén, amén, amén. Gloria a Cristo Jesús. Queremos estar hablando bajo el tema Aviva el fuego. Gloria a Cristo Jesús que hay en ti. Gloria al Señor, amado hermano. Aviva el fuego que hay en ti. Gloria a Cristo Jesús. Allá queremos hablar, amado hermano, gloria a Cristo Jesús, sobre el cansancio espiritual. Allá sobre, hermano, la apatía, la rutina. Gloria al Señor, el conformismo, hermano, y cómo podemos despertar el deseo. Gloria a Cristo Jesús, amado hermano. Cuando empezamos con una pregunta, gloria a Cristo Jesús, este mensaje. ¿Qué le pasa a una persona cuando pierde el fuego, hermano? Gloria a Cristo Jesús. Cuando una persona pierde el fuego, amado hermano, gloria a Cristo Jesús, comienzan a pasar muchas cosas en su vida. Usted comienza a ver que empiezan a cambiar su ánimo, su manera de ser, su manera de hablar, su manera de comportarse, su manera de proyectarse comienza a cambiar. ¿Por qué? Porque el fuego que los motivaba a seguir caminando, a seguir creyendo, a seguir luchando, amado hermano, se ha ido esfumando. Aleluya, se ha ido, amado hermano, desapareciendo. Gloria al Señor. Ese fuego que los mantenía vivos, que los tenía de pie, que los tenía, amado hermano, dando, aleluya, sus mejores batallas, sus mejores guerras, allá comienzan, hermano, a experimentar, gloria a Cristo Jesús, cómo ese fuego se va apagando en sus vidas, amado hermano. Es triste y lamentable, pero es una realidad. Allá cuando el fuego comienza a escasear en la vida del hombre, amado hermano, gloria a Cristo Jesús, allá lamentablemente no hay manera, gloria a Cristo Jesús, de estar de pie. Gloria al Señor, amado hermano. Lamentablemente no hay manera, gloria a Cristo Jesús, de sobrevivir en el camino, amado hermano, porque el fuego se está apagando. Aleluya. Dios te bendiga, hermano Héctor, Brian, Dios bendiga, hermano. Y es momento donde la gente tiene que entender este mensaje, gloria a Cristo Jesús, que el fuego es algo que es necesario en nuestras vidas, amado hermano. Hoy en día ese fuego del Espíritu Santo se ha sustituido por muchas cosas, se ha alejado de lo que es Dios, se ha alejado de lo que es la presencia de Dios. El fuego ha venido a ser sustituido, hermano, gloria a Cristo Jesús, por luces, por espectáculo, por brillo, hermano. Dios te bendiga, Jeffrey. Aleluya, el fuego ha venido a ser sustituido por una buena música, hermano, cuando lo que realmente llenaba y motivaba al hombre a seguir hacia adelante era el fuego del Espíritu Santo, era estar en la candela de Dios metido, amado hermano. Pero son cosas que se han sustituido, aleluya, a través de los años, gloria a Cristo Jesús. Hay cosas que han ido tomando el lugar de Dios, gloria a Cristo Jesús, en la
vida del hombre, hermano. Y ese fuego, gloria a Jesús, que antes llevaba a la gente al altar, que antes llevaba a la gente a cambiar la vida, a cambiar el corazón, a cambiarlo todo por causa de Cristo, hermano. Ese fuego se ha sustituido en este tiempo, amado hermano. Bendito Jesús, ese fuego que te motivaba a orar, que te tenía, hermano, metido en oración, que te tenía metido en oración, bendito Jesús, en ayuno, en súplica, en ruego, en vigilia, amado hermano, ese fuego ha venido a ser sustituido por muchas cosas en nuestra vida, hermano. Ya el hombre no tiene un norte, ya el hombre no quiere buscar, aleluya, ese norte que lo llevaba, amado hermano, a mantenerse, aleluya, alerta, a mantenerse, hermano, buscando la presencia de Dios. Y por eso es que es necesario que el hombre y la mujer de Dios entienda que es necesario buscar ese fuego que me mantiene de pie, hermano. Lo ha dicho Jesús. Aleluya. ¿Qué mata el ánimo espiritual del hombre, hermano? Lo que mata al hombre espiritualmente, lo ha dicho Jesús, son todas aquellas cosas externas, amado hermano. Lo ha dicho Jesús, que están metiéndose en la vida del hombre, gloria a Cristo Jesús, y lo que están haciendo es sustituyendo el lugar de Dios en nuestra vida, amado hermano. Dios te bendiga, hermano Luis Santiago. Aleluya, hermano. Lo que está sustituyendo el lugar de Dios es lo externo, hermano. Aleluya. El mundo está ofreciendo tantas cosas, hermano, tantas cosas variadas. Aleluya, que tiene al hombre lejos de Dios, tiene al hombre separado de Dios, amado hermano. Aleluya. Y este momento es peligroso para el hombre, cuando el hombre y la mujer de Dios se enfrentan a vivir este tiempo, a meter cosas externas dentro del corazón, amado hermano. Lamentablemente, lo era dicho Jesús, el hombre corre riesgo de apartar su vida de Dios, de apartarse del camino, de salirse de la cobertura del Padre Celestial, porque está metiendo cosas externas donde va el lugar de Dios. Allá donde Dios se supone que more y reine, hay cosas que hemos metido en ese lugar, hay cosas que hemos metido donde Dios va, hay cosas que hemos metido donde Dios, hermano, lo ha dicho Jesús, se supone que en nuestros corazones esté posicionado, hay cosas que han sustituido el lugar de Dios. Aleluya, cosas externas. Y esas cosas externas apagan el fuego de Dios, apagan la candela de Dios, hermano Cristo Jesús, porque estamos, aleluya, permitiendo que muchas cosas entren a la vida del hombre, amado hermano, aleluya, y lo llenen. Gloria a Cristo Jesús. Aleluya, hermano. Lo más peligroso de caer, hermano, de que un hombre y una mujer de Dios caigan, es después no poder levantarse, no querer levantarse. Hermano, Cristo Jesús. Y hay muchas personas que están acostumbrados al piso. Escúchalo bien. Hay muchas personas que están acostumbrados, amado hermano, a mantenerse en el piso, a mantenerse, hermano, de aleluya. Y no estoy hablando de rodillas ni humillados en su presencia. Estoy hablando de cuando caemos de la gracia de Dios. Hay gente que le gusta estar en el piso. Hay gente que le gusta mantenerse en esa postura. Hay gente que le gusta mantenerse en esa posición. Aleluya, no quieren levantarse, no quieren echar hacia adelante. No quieren, hermano, gloria a Cristo Jesús. Lamentablemente, sacudirse. El punto es, hermano, que estas cosas las hablamos y la gente dice que tenemos una crítica en contra de la gente. No, hermano, es que hay gente que está acostumbrada a quedarse en el suelo cuando se supone, amado hermano, que usted se sacuda el polvo y siga caminando, amado hermano, porque hay algo que nos espera mucho más allá, amado hermano. El Cristo Jesús, hay que acostumbrarnos a la piedra, que acostumbrarnos a la caída, que acostumbrarnos a la situación. Hay algo grande que le espera a aquel que busca el rostro del Señor, hermano. Aleluya. Pero muchas veces nos encariñamos con la piedra, nos encariñamos con el piso. Aleluya, nos encariñamos con que con sentirnos, amado hermano, aleluya, que estamos destruidos, que estamos en prueba, que estamos en lucha, aleluya, y nos encariñamos con esa posición, nos encariñamos con esa postura, nos quedamos ahí en el piso, hermano. Cuando Dios quiere hacer algo más grande con tu vida, cuando Dios quiere hacer algo más poderoso contigo, hermano. Gloria a Cristo Jesús. Bueno, Timoteo era un joven, era pastor, aleluya, era servidor de Dios, pero se cansó, hermano. Timoteo sintió temor, Timoteo se apagó emocionalmente, hermano. Entonces Pablo le escribe para despertarlo. Fíjate que Pablo no le dijo a Timoteo, recibe un nuevo don,
Aleluya. Pablo le dijo algo: aviva lo que ya tú tienes. Aleluya. Revive lo que ya tú tienes. Vuelve a activar lo que tú tienes por dentro. Gloria a Cristo Jesús. Hermano, vuelve a activar lo que te motivaba a seguir hacia adelante. Eso tú lo tienes adentro. Vuelve a motivarlo, vuelve a avivarlo, vuelve a encenderlo. Gloria a Cristo Jesús, porque tú lo tienes por dentro, amado hermano. Hay gente que está escuchando este mensaje que hoy se encuentran detenidos, que hoy se encuentran, amado hermano, gloria a Cristo Jesús, haciendo fuerza. Gloria al Señor, porque sienten que no pueden más, porque sienten, amado hermano, que no pueden continuar. Aleluya, y sienten que el fuego se apagó, pero mientras todavía quede leña allá adentro, gloria a Cristo Jesús, el Señor lo que te da es una orden. Fíjate que no hay que añadir una nueva leña, hay que avivar lo que tienes por dentro. ¿Sabes por qué todavía llegas a la iglesia? Porque todavía queda una llamita. Alábalo. ¿Sabes por qué todavía estás llegando y por lo menos adoras en el culto? Porque todavía queda un poco de fuego allá adentro. Pero el Señor te dice a ti, gloria a Cristo Jesús, le dice Pablo a Timoteo, aunque quede un poquito de fuego, eso yo lo puedo encender nuevamente. Aviva el fuego del Señor dentro de ti, hermano. Usted sabe que cuando la fogata se va apagando, la gente empieza a soplarla. Aleluya, empiezan a soplar y a soplar y a soplar para que se encienda la llama nuevamente. Gloria a Cristo Jesús. Así está el Espíritu Santo soplando vida, soplando en el alma, soplando en el corazón, para que vuelva a avivarse la llama, para que vuelva a encenderse el fuego, para que vuelva esa fogata, amado hermano, a encenderse. Es necesario que el Espíritu Santo de Dios te sople por dentro, hermano. Alábalo si pueden en esta hora. Hay que buscar ese soplo. Hay que buscar esa ayuda. Hay que buscar, amado hermano, que el Espíritu de Dios vuelva otra vez a avivar ese fuego. Y el Señor se lo está diciendo a Timoteo: ay, aviva el fuego, no es uno nuevo. No te tengo que entregar más nada. Tú lo tienes por dentro. Avívalo, échale candela, échalo a correr, hermano. Gloria al Señor. Pero la gente hoy en día quiere acostumbrarse, hermano. Aleluya. A que otro encienda el fuego por mí. Alábalo si pueden esta hora. A que otro me ponga las manos y me encienda a mí el fuego. A que otro, hermano, haga la oración y me encienda el fuego. Hermano, con mucho respeto, esto no le toca a otro, te toca a ti. Pablo no le dio la orden a otro para que le encendiera el fuego a Timoteo. Pablo le dio la orden a Timoteo: aviva el fuego del don de Dios que está en ti. Alábalo si pueden esta hora. No le toca a otro. No es responsabilidad de otra persona, es tuya. Alábalo si puede en esta hora. Es tuya la responsabilidad de volverte a avivar. Es tuya la responsabilidad de volver a encender lo que está dentro de ti. Es tuya la responsabilidad, amado hermano, de volver, amado hermano, a provocar esa presencia dentro del corazón. Aleluya, esa presencia dentro de tu vida, amado hermano. Es necesario que lo avives tú. Gloria al Señor. Porque nos hemos acostumbrado a que otros paguen el precio por nosotros. A que otros, hermano, enciendan el fuego por nosotros. A que otro, amado hermano, haga con nosotros, Rey Jesús, lo que se supone que nosotros hiciéramos hace rato, hermano. Aleluya. Usted no lo ha visto. Hay gente que va a los cultos y está todo el mundo encendido y usted haciendo fuerza. Haciendo fuerza. Hermano, haciendo fuerza por gozarte, haciendo fuerza con hermano, aplaudir un corito, haciendo fuerza para pararte, hermano, así siquiera leer la palabra, haciendo fuerza por gozarte y reconocer que Dios te está hablando en el mensaje, hermano. Y tú sabes qué, por más que tú hagas fuerza, gloria a Cristo Jesús, hay algo en el corazón que te dice: no está bien lo que estás haciendo. Aleluya, yo quiero que te goce. Yo quiero que a esto te ministre, que te hable. Yo quiero que esto también cale profundo en tu corazón. Yo quiero, aleluya, que también esta palabra te trastoque. Aleluya, que también te toque el corazón. Porque hace fuerza para levantar la mano si hace rato sientes las ganas de hacerlo. Porque hace fuerza de aplaudir el corito. Si hace rato tienes ganas de aplaudir el corito, hermano. Y eso no proviene de tu carne. Es tu espíritu que se está gozando, hermano. Pero le hacemos fuerza a Dios. Aleluya. Y le decimos a Dios: no te lo voy a entregar. No quiero darte la alabanza. No quiero darte la adoración. Hermano, y usted me podrá decir 20,000 veces: pastor, es que no es fácil. Es que las luchas, ni tus luchas son fáciles, ni las mías tampoco. Hermano, y aún así llegamos con ganas de adorar a Dios. Ah, pastor, el superhéroe espiritual. No, no se trata de eso. Es que cuando uno sabe quién es el que liberta su vida, cuando uno sabe quién es el que, amado hermano, mete su mano y los problemas se disipan, cuando uno sabe quién es el que calla la tormenta, quién es el que le dice a la mar enmudece, hermano, uno sabe que Dios tiene el control de sus problemas, de sus situaciones, del momento difícil, y no deja pasar por alto, amado hermano, el momento de darle a Dios lo que Dios
se merece. Alábalo si puede en esta hora. Gladito Jesús. Mucha gente tiene el don, pero el fuego está apagado, hermano. Alábalo si puede en esta hora. Hay gente que, hermano, gladito Jesús, evangelizaban, oraban, adoraban, trabajaban, pero hoy, hermano, están fríos, desanimados, distraídos y acomodados. Gladito Jesús. Gente que está fría espiritualmente. Hermano, ya nada les hace sentir mal. Hermano, el no adorar no es algo que le haga un hueco, hermano. El no buscar la presencia de Dios no es algo que le interese. Están fríos, están desanimados. Hermano, esto es Jesús. Aleluya, sienten, hermano, que no tienen fuerzas. Gloria al Señor. Aleluya. Pero Dios no te mandó a estar en esa postura. El Señor te mandó a ti a hacer otra cosa, hermano. Te mandó a adorarlo en todo tiempo. Te mandó a buscarlo en todo tiempo. Nunca Dios te ha mandado a parar de trabajar para su obra, hermano. Dios nunca te ha demandado que pares de evangelizar, de llevar el mensaje, hermano. Imagínese usted a los discípulos, aleluya, frenando el mensaje porque estaban desanimados. Imagínese al mismo Jesús, aleluya, no yendo a la cruz porque se encontraba desanimado. ¿Qué usted pensaría de ese Jesús? Hermano, Señor, sé que me tocaba morir por la humanidad, pero no voy porque estoy triste, estoy desanimado. ¿Qué sería de tu vida y de la mía si Jesús hubiera tomado esa postura humana, hermano? Porque es una postura muy humana. Gloria a Cristo Jesús. Aleluya. Negarle a Dios el trabajo, la encomienda, el propósito, negárselo a Dios es algo muy humano. Gloria a Cristo Jesús. El hombre y la mujer de Dios muchas veces juegan con lo divino. El hombre y la mujer de Dios muchas veces juegan, amado hermano, con lo santo. Aleluya. Y le niegan a Dios lo que es de Dios. El trabajo, la alabanza, la adoración. Aleluya. El esfuerzo en su obra. El predicar un mensaje. Hay hombres y mujeres de Dios que se lo niegan. Ay, se lo niegan pensando que están haciendo algo que no va a tener consecuencias en nuestra vida, hermano. Aleluya. Tú sabes porque hay gente que no ha logrado el propósito de Dios en su vida porque le están negando cosas a Dios. Ay, le están negando el trabajo, le están negando el esfuerzo, le están negando la alabanza, le están negando el ánimo, amado hermano. Hay gente y mujer, hombres y mujeres de Dios que, hermano, lamentablemente se han pensado que el sentarse en una silla con eso es suficiente. Hermano, y este trabajo es 24/7. Este trabajo, hermano, es algo que cuando yo voy para el supermercado, allá el Señor me inquieta hablarle a alguien, allá yo tengo que hablarle. Este trabajo es tan poderoso, amado hermano, bendito Jesús, que allá el Señor nos inquieta. Aleluya, que se te explotó una goma y llegó el gruero, y al gruero hay que hablarle de Dios. Así es este trabajo, hermano, bendito Jesús. Predicar en todo tiempo. Hablarle a las vidas, hablarle a los corazones, buscar las almas que se pierden, hermano. Ese es nuestro trabajo todos los días con Dios, hermano. Pero muchos de nosotros estamos negando ese trabajo. Porque estamos fríos, porque estoy desanimado, porque no quiero hablar con nadie. Hermano, esto es Jesús. Cristianos con actitudes, cristianos con careta, alábalo. Aleluya, caminando por la calle con la careta así de larga, hermano, esto es Jesús. Amado hermano, estamos desperdiciando el trabajo de Dios. Estamos desaprovechando las oportunidades que Dios nos está dando, amado hermano. Luego de eso, usted está viendo que hay un estancamiento, el propósito no se cumple. No es culpa de Dios. No es porque Dios no quiera hacerlo, hermano, es que tú le negaste a Dios. Aleluya, porque está frío, porque estás desanimado, porque no quieres trabajar. Alábalo si puedes en esta hora. Aleluya. Hermano, Dios no llama a gente perfecta. Dios llama a gente dispuesta. Aleluya. Hermano, y mucha gente piensa que para poder hacer algo en el trabajo del Señor, que para poder hacer algo en la viña del Señor, amado hermano, hay que ser perfecto, hay que estar tan y tan capacitado. Le ha dicho Jesús, porque si no, amado hermano, no podemos trabajar para Dios. Dios no está buscando ese tipo de personas. Dios busca a alguien que esté dispuesto a trabajar para Él. Aleluya. Dice la Biblia en 1 Corintios 1:27, dice así: sino que lo necio del mundo escogió Dios para avergonzar a los sabios, y lo débil del mundo escogió Dios para avergonzar a los fuertes. Alábalo si pueden estar ahora. El Señor escogió, hermano bendito Jesús, cosas, gente que no tenía las capacidades o no tenía las cualidades, hermano, o no tenía tal vez, amado hermano, aleluya, las proyecciones del hombre. Aleluya, Dios escogió lo necio del mundo para avergonzar los sabios. Alábalo. Dios escogió, amado hermano, aleluya, lo débil del mundo para avergonzar a los fuertes. Aleluya.
Por eso a veces hay gente que te mira y te dice, todavía tú estás en la iglesia, todavía tú estás ahí, todavía tú no estás salido de la iglesia, hermano, porque lo débil del mundo lo escogió Dios para avergonzar a los fuertes. La Biblia dice que diga el débil que fuerte soy, hermano. Aleluya. Fíjense que el Señor no le habló, digan a los fuertes que soy más fuerte. Dígale al débil, fuerte soy. Que lo diga el débil, fuerte soy. Este evangelio muchas veces de débiles que son fuertes en Cristo. Alábalo si pueden esta hora. No sé si se entendió esa rema. Alábalo. Aleluya. Este camino es para débiles que son fuertes en Cristo, que sus almas no son las terrenales, que sus almas son poderosas en Dios. Haya que su milicia no es de esta tierra, que nuestra milicia es de celestial. Amado hermano, gente que reconoce que el poder, aleluya, de su fuerza no proviene de ellos mismos, proviene del Dios que los llamó como soldados para hacer cosas grandes, amado hermano, para su obra. Esa es la gente que Dios tiene aquí, hermano, comandando en este ejército. Esa es la gente que Dios tiene trabajando para él. Lo débil del mundo lo escogió Dios para avergonzar a los fuertes. A lo necio del mundo lo escogió Dios para avergonzar a los sabios. Alábalo. Aleluya. Muchos hoy no trabajan para Dios porque creen, yo no sé, yo no puedo, y otros lo hacen mejor que yo. Hermano, si ese es su pensamiento, hermano, usted está muy errado y no sabe en qué empresa usted está trabajando. Aleluya. Si ese es su pensamiento, usted no sabe en qué empresa está trabajando, hermano. Gracias a Jesús. Hermano, porque usted mientras dice, yo no sé, Dios no necesita que tú sepas. Alábalo si puede en esta hora. Mientras usted está diciendo, yo no puedo, Dios no necesita que tú puedas. Dios necesita tu disposición. Alábalo. Mientras tú dices que otros lo hacen mejor, Dios te miró a ti. Aleluya. Hermano, Dios miró tu corazón, Dios te miró a ti, Dios te miró a los ojos y dijo, mío eres tú. Esto me agrada, lo que veo en mis ojos me agrada, lo que veo frente a mí me agrada. Amado hermano, gloria a Cristo Jesús. Eso es lo que necesita Dios, un corazón dispuesto a hacer su voluntad, a hacer su obra, hermano. Dios no necesita las grandes capacidades del hombre para saber moverse, hermano. Dios necesita un corazón dispuesto para hacer la voluntad de su Padre, hermano. Aleluya. Pero el hombre siempre tiene un pero con Dios. El hombre siempre tiene algo con Dios, hermano. Gracias a Jesús. Aleluya. Yo no puedo, yo no soy, yo no existo. Hay otros que lo hacen mejor que yo. Dios no necesita eso tuyo, hermano. Dios te necesita a ti. Gracias a Jesús. Aleluya. Y si lo que estás esperando es más que simplemente la aprobación del hombre, hermano. Aleluya. El hombre mira lo que está delante de sus ojos, mas Dios mira qué, el corazón. Alábalo si pueden en esta hora. El hombre juzga lo que está delante de sus ojos, mas Dios juzga el corazón del hombre. Hermano, Cristo Jesús. El hombre dice, usted tiene porte de, mas Dios sabe qué es lo que tiene para tu vida. Usted, hermano, no está encajonado a lo que el hombre dice. Usted está encajonado a lo que Dios habló sobre su vida, hermano. Cristo Jesús. Aquí no importa el porte, aquí importa el llamado. Alábalo si pueden en esta hora. Aquí no importa, amado hermano, que usted tenga llamado porte de evangelista. Si Dios dijo pastor, es pastor. Y si Dios dijo que tenías porte de pastor, pero eres el chofer de la guagua, eres el chofer de la guagua. Alábalo, gloria a Cristo Jesús. Aleluya, hermano. ¿Por qué? Porque la gente siempre quiere estar arriba, hermano. Y se nos olvidan que hay cosas muy importantes que realizar en este trabajo, hermano. Gloria a Cristo Jesús. Dios usa al disponible, al obediente y al que dice, heme aquí. Aleluya. Esos son los que la gente que usa a Dios, hermano. Dios usó a Jeremías, que decía que era un niño. Dios usó a Moisés, que decía, yo no sé hablar. Dios usó a Gedeón, que se veía pequeño. Y Dios los usó. Y Dios hizo algo grande con sus vidas, hermano. Cristo Jesús. Esta historia la conté en la iglesia. Decía que en una iglesia había un anciano que nunca predicó, nunca cantó y nunca estuvo al frente. Solo limpiaba el templo. Un día el pastor descubrió que decenas de personas llegaban temprano, pero descubrió que aquel hombre oraba por cada silla mientras barría. Muchos fueron transformados por alguien que aparentemente hacía poco.
Mientras muchos se llevaban la gloria de todas las visitas que tenemos hoy, había un hombre que oraba por cada silla, oraba por cada visita, clamaba a Dios por la visita que llegaría, hermano. Gloria al Señor. Aparentemente este hombre no hacía nada para muchos, pero este hombre era la causa de que aquella visita llegara a la iglesia y de que el Señor lo transformara. Hermano, aquel hombre que aparentemente no hacía nada. Hermano, no se trata de que cuando tú tienes el micrófono te comen los nenes crudos. Se trata, amado hermano, Cristo Jesús, que cuando no tienes el micrófono, ¿qué es lo que tú haces? Aleluya, para que Dios, hermano, se agrade de ti. Cristo Jesús. Se trata, amado hermano, de que no se entere de tu mano izquierda lo que hace tu derecha. Aleluya. Se trata, amado hermano, de que usted no anda aparentando algo que no es. Que usted trabaja para Dios sin problema alguno. Sin el aplauso. Sin aleluya, la ovación de la gente. Que usted trabaja para Dios, aleluya, sin necesidad, aleluya, de que todo el tiempo le estén diciendo, lo hiciste bien, aleluya, me encantó. Usted no trabaja para eso, hermano. Usted trabaja para Dios. Y cuando usted trabaja para Dios, hermano, Cristo Jesús, aleluya, la única opinión que aquí interesa es la opinión de Dios. Aleluya. El agrado que más interesa es el agrado de Dios. Alábalo si pueden esta hora. El enemigo, hermano, necesita que la iglesia esté distraída. Aleluya. Dios es bueno. Alabanza al Cordero. La palabra dice en el libro de Lucas, hermano, capítulo 10. Estoy aquí llegando por aquí. Alabanza al Cordero. Dice así: pero Marta se preocupaba con muchos quehaceres y acercándose dijo: Señor, ¿no te da cuidado que mi hermana me deje servir sola? Dile pues que me ayude. Hermano, ¿usted sabe algo? Gracias a Jesús. Humanamente, Marta no estaba haciendo nada malo. Humanamente, Marta no estaba haciendo nada malo, hermano. Marta estaba sirviendo. Mientras María, gracias a Jesús, no la estaba ayudando porque estaba cogiendo a la mejor parte. Alábalo, que era estar con Cristo. Gracias a Jesús. Hermano, pero espiritualmente, Marta estaba muy afanada. Marta estaba demasiado concentrada, aleluya, en el servicio, que se olvidó de la adoración. Hermano, usted sabe algo, no era afanada. Marta estaba demasiado concentrada, aleluya, en el servicio, que se olvidó de la adoración.

Se trata también de buscar su rostro, hermano, en todo tiempo. Se trata de coger la mejor parte, que es estar agarraditos de su presencia. Alabado sea el Señor. Que se trata, hermano, de estar pegados de su presencia. Se trata de buscar su rostro, de estar, hermano, gloria a Cristo Jesús, ahí agarrados de la mano de Dios. Aleluya. Pero, hermano, muchas veces nos enfocamos en otras cosas. Tenemos nuestra mirada puesta en muchas cosas externas y se nos olvida, hermano Cristo Jesús, que también hay que tener espacio, hermano. Hay espacio para servir, pero hay espacio que necesita el hermano Cristo Jesús acercarte a la presencia de Dios. Hermano, no se trata solamente de llegar al culto o de llegar el domingo a la iglesia. Se trata de que todos los días, amado hermano, aleluya, tu vida esté, amado hermano, en constante adoración, en completa adoración delante de tu Creador. Aleluya, de en completa humillación delante de Dios, hermano. Aleluya, de esto se trata el evangelio. No se trata de que de vez en cuando llegues a la iglesia, que todos los días usted coja la mejor parte, hermano. El sentir a Dios no solamente es llegar a la iglesia. Cuando se acaba el culto y usted se arrodilla en su cama, también Dios puede hablarle ahí, también Dios puede tocar su vida y su corazón. El problema es que enfocamos nuestro servicio más que en la iglesia y se nos olvida que en nuestra vida secular también tenemos que agradar a Dios. Alábalo si pueden en esta hora. Aleluya. Hermano, nos enfocamos solamente en agradar a Dios delante de un templo, delante de un pastor, pero se nos olvida que nuestra vida privada también tiene que ser de agrado al Señor. Hermano, esto es, usted sabe por qué, cuando usted está en la iglesia, todo el mundo es cristiano. Todo el mundo cree en Dios en la iglesia. Pero cuando abres esa puerta, te montas en tu carro y vas a tu vida regular, ahí es donde tú estás siendo probado. Hermano, Dios ve lo que haces en lo oculto. Dios ve lo que haces en lo secreto, hermano. Dios está pendiente. Y mire, claro que Dios te perdona. Claro que Dios te ama. Claro que Dios, hermano, tiene misericordia de ti. Pero, hermano, hay gente que tiene un abuso con Dios. Aleluya. Y muchas veces, amado hermano, fallamos, erramos, pecamos deliberadamente. Y deliberadamente significa, hermano, que lo hacemos a conciencia. Y como quiera lo hacemos, hermano. Sabemos que está mal y como quiera lo hacemos, hermano. Aleluya. Y cuando una persona me dice a mí, yo sé que esto está mal, pero ese pero no te justifica, hermano. Hay cosas que están mal que tú sabes que tienes que dejarlas de hacer, hermano. Hay cosas que no te conviene, hermano, escuchar. Hermano, hay gente con la que no te conviene estar y punto. Hermano, por más que quieras forzar muchas veces las cosas, hay gente con la que no te conviene estar. Hermano, y lamentablemente aún hasta dentro de la iglesia hay gente con la que no te conviene compartir, hermano. Porque hay gente que lo que causan son divisiones entre tú y Dios. Alábalo si pueden en esta hora. Gente que nunca tiene nada bueno para aportar a tu vida. Gente que, hermano, nunca tiene nada, una palabra que, hermano, te alienta a ser mejor cada día. Hay gente, hermano, que lamentablemente no tienen a veces ni el mejor siquiera consejo para darte, hermano. Gloria a Jesús. Aleluya. Y muchas veces insistimos en tenerlo cerca, hermano. Aleluya. Pero no se trata de eso. Es que, pastor, acuérdate que hay que amar a muerto dentro de los enemigos. Sí, pero la Biblia también dice que ten cuidado con quien te sientas a la mesa. Que ten cuidado con quien compartes. Que dice la Biblia que si es posible, ni con ellos, hermano, a estos evitas, a los tales evita. Hermano, la Biblia habla de eso. Pero muchas veces queremos ser más buenos que Jesús, hermano. Y meterlos aunque no convenga a nuestra alma, hermano. Aunque no convenga a nuestra vida, los queremos ahí empujar adentro del propósito de Dios, hermano. Ahí todo eso. Y a veces usted tiene que definirse, hermano. Aleluya. Usted tiene que definirse hacia dónde va su adoración. Recuérdese que la Biblia dice, aleluya, que nuestra alabanza es un perfume. Alábalo. Aleluya, nuestra alabanza es un perfume que perfuma el trono. Hermano, ¿qué tipo de perfume usted le está dando a Dios? ¿Qué tipo de alabanza está saliendo de su boca? Ver ahí todo Jesús. ¿Está contaminada? ¿O es una fragancia sublime, hermosa? Una fragancia, hermano, que es agradable a Dios. Alábalo si pueden en esta hora. Habla de una Marta afanada, cargada, distraída. Pregunta, hermano, gloria a Cristo Jesús. Hoy mucha gente trabaja mucho, corre mucho, vive cansado, hermano, pero ya no tiene tiempo para Dios. Dios todavía está buscando obreros, hermano. La Biblia dice que la mies es mucha y los obreros son pocos. Fíjense que el Señor nunca dijo que había ausencia de trabajo, hermano. Jesús nunca dijo que faltaba trabajo, hermano. Trabajo es lo que más hay. Dijo que faltaban obreros.

y que los obreros eran pocos. Aleluya. Mi hermano, Jesús dijo, los obreros son pocos de esta mies. Aleluya. El trabajo está ahí, pero los obreros son pocos. La gente no quiere trabajar para Dios. Hermano, la gente, hermano, que esto es una pesa a trabajar para Dios y prefieren que otros sean los que trabajen, que otros sean los que se esfuercen, que otros sean los que ayuden al pastor, que otros sean los que ayuden a la congregación. Y tú, hermano. Pero muchas veces somos los primeros en decirle, fulano, ora por mí, por favor, no me sueltes de la oración. ¿Qué mamey es así? ¿Qué mamey es que otros siempre estén orando por mí? Cuando tú también puedes tener cercanía con Dios. Aleluya, qué fácil es que todo el mundo, hermano, me cobije con su oración. Pero tú también, Dios quiere también escuchar tu voz. Dios también quiere que tú dobles tus rodillas. Dios también quiere escucharte a ti, hermano. Dios puede responderte también. Dios no solamente le habla a fulano y a fulana. También Dios quiere hablarte a ti, hermano. Gloria a Jesús. Aleluya. Pero es necesario, gloria a Jesús, es que usted entienda que el servicio, hermano, gloria a Jesús, no sustituye la adoración. Usted puede estar bien cansado, hermano, y el servicio no sustituye la adoración, hermano. No la sustituye. Gloria al Señor. Aleluya. Hermano, la Biblia dice, ya con este es el verso final que vamos a leer, hermano. Gloria a Cristo Jesús, para ir finalizando este mensaje. Alabado sea el Señor para siempre. Libro de Romanos 12 dice así. Hermano, el versículo 11 dice así. En lo que requiere diligencia, no perezosos, fervientes en espíritu, sirviendo al Señor. Hermano, el Señor nos envía algo. La iglesia no necesita más espectadores. La iglesia necesita gente encendida. Hay dones dormidos, ministerios apagados, gente sentada sobre los propósitos que se supone que tengan en Dios, hermano. Hay gente que se sentaron encima del propósito. Hay gente que, hermano, está descansando encima del propósito. Alábalo si pueden en esta hora. Hermano, el Señor no necesita gente que venga a mirar. El Señor necesita gente que venga a trabajar. Hermano, Dios quiere hacerte parte, aleluya, del trabajo, del esfuerzo, de la dedicación a este santo y precioso evangelio. Dios quiere hacerte parte también a ti. Dios quiere también usarte. Dios quiere llevarte, hermano, de la mano. Pero necesita tu esfuerzo. Necesita tu dedicación. Necesita que te comprometas. Necesita, amado hermano, que de una vez y por todas aceptes que hay un propósito en tu vida que tiene que cumplirse, hermano. Necesita que dejes el juego con Dios. Necesita, Dios, amado hermano, que dejes de estar jugando. Hoy soy cristiano y mañana soy impío. Alábalo si ven esta hora. A que hoy estoy adentro y mañana estoy afuera. Hermano, Dios no necesita gente, amado hermano, que venga en busca solamente de una experiencia. Dios necesita a alguien que venga a entregar el corazón, que venga a entregarse en espíritu y en verdad a este santo evangelio. Eso es lo que necesita Dios, hermano. Dios necesita gente que siempre venga en busca de una experiencia, y siempre una experiencia, hermano. Las experiencias se acaban, las experiencias se agotan, pero la entrega a Jesús y el corazón que se entrega a Dios, hermano, nunca vuelve a ser el mismo. Nunca vuelve a apagarse. Nunca vuelve hacia atrás, hermano. Porque el corazón que Dios toca, hermano, nunca vuelve a ser la misma persona ese corazón. Nunca, nunca vuelve a ser el mismo, hermano. Aleluya. Por eso es que a veces es necesario dejar de estar buscando solamente experiencia y empezar a buscar que el Señor se agrade de lo que tú eres. Que el Señor le agrade lo que está viendo delante de sus ojos. Que el Señor le guste lo que está mirando, hermano. Gloria a Cristo Jesús en tu vida. Que la persona que tú te estás desarrollando, hermano, Cristo Jesús, sea una persona que a Dios le guste lo que vea. Ese tiene que ser nuestra prioridad. Aleluya, que el Señor se agrade de tu vida y de la mía, hermano, Cristo Jesús. Así que, en esta preciosa noche que ha hecho el Señor, permite, hermano, que Cristo, hermano, impacte tu vida de una manera especial. Que Dios haga contigo como quiera, hermano, Cristo Jesús, en tu vida. Y permite, hermano, que Dios te transforme a su manera. Pero el Señor, hermano, no permitas que el diablo te aleje más de Dios. Al contrario, acércate cada día más a su presencia. Acércate cada día más, hermano, Cristo Jesús. Porque imagínese usted, hermano, Cristo viene por la iglesia. Aleluya. Cristo viene por una iglesia santa, piadosa, sin mancha, sin arruga. Y muchas veces, hermano, le hemos dado la espalda a Jesús. Aleluya. Estamos como Marta. Estamos enfocados en otras cosas. Ignoramos que Él está dentro de la casa. Ignoramos que Dios está presente en el hogar. Aleluya. Así que, mi amado, en esta preciosa hora,
Permítame hacer una oración por usted, Cristo Jesús, para así, aleluya, entregar esta parte. Padre, en el nombre de Jesús, presento a cada hermano, a cada amigo que ha escuchado este mensaje. Yo te pido que seas tú hablando de una manera especial y poderosa, Dios mío, en cada uno de mis hermanos. Ayúdalos a seguir peleando esta buena batalla, Dios de gloria. No permitas que Satanás, Señor, engañe a mis hermanos, sino que al contrario, Dios mío, tu presencia sigue impactando sus vidas de una manera especial. Ayúdalos, Dios, a seguir peleando esta batalla de la fe. Dios mío, no nos dejes apartar nuestro rostro de ti. Ayúdanos, Dios de gloria, a agradarte en todo tiempo. Dios mío, y que este fuego siga avivado en tu presencia, Dios. En el nombre de Jesús nos ponemos en tus manos, Dios. Amén, amén, amén. Bien, mi amado, queremos recordarte que si no tienes un lugar donde congregarte, estamos aquí en la Iglesia de Evangelización Misionera Jóvenes Cristianos, ubicados aquí en el barrio Boquilla, sector El Tanque, en Manatí, con el teléfono 939-268-3793. Estamos aquí los martes en nuestro culto de oración a las 7:30 de la noche, los miércoles nuestro estudio bíblico a las 7:30 de la noche, hermano. Los viernes tenemos cultos de sociedades a las 7:30 de la noche. Y los domingos estamos con nuestro culto al Altísimo a las 10:30 de la mañana. Así que si no tienes un lugar donde congregarte, hermano, te invitamos a que hagas esta tu casa de oración. A día y llegues aquí, hermano Cristo Jesús, que sabemos que Dios quiere hablarte de una manera especial. Hermano, te invitamos mañana a nuestro culto domingo a las 10:30 de la mañana para que llegues, te goces. Hermano, Dios habla a tu vida de una manera especial. A día y así, hermano, salga de aquí gozoso y dispuesto a seguir peleando la buena batalla de la fe. Amén. Así que en esta hora te recuerdo que el pueblo de Dios dice amén. Y que si Dios es por nosotros, ¿quién contra nosotros? Y recuerda que este programa seguirá defendiendo la sana doctrina. Dios te bendiga y Dios te guarde.